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14: El cineasta estadounidense Guillermo del Toro ha sido elegido como integrante de la Junta de Gobernadores de la Academia de Hollywood. Con esto, Guillermo del Toro, de origen mexicano, se une al selecto grupo de directores de cine que observan, califican y aprueban una película generada en Hollywood. Los demócratas en los Estados Unidos no pueden creer el éxito del presidente de los Estados Unidos, Donald Trump, de haber logrado una paz con Irán que será firmada el próximo 19 de junio. A través de redes sociales han esparcido una versión evidentemente no confirmada de que el presidente Trump habría aceptado un pago de $300 millones a Irán para que

0: firme el documento. El primer ministro de Israel, Benjamín Netanyahu, se ha convertido en el primer líder mundial que ha criticado la propuesta de Donald Trump y de Irán de ir a un acuerdo de paz que se firmará el próximo viernes en Suiza. El primer ministro israelí asegura que hasta en las buenas familias hay desacuerdos y aseguró que él no se encuentra conforme por el acuerdo alcanzado entre los dos países.
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1: 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Juárez.
3: Un hombre entre 20 y 25 años murió el día de hoy luego de lanzarse desde una altura aproximada de 5 metros en el cruce del Boulevard Independencia y Manuel Talamasca Mandari. Personal del Servicio Médico Forense realizó el levantamiento del cuerpo para su traslado a sus instalaciones para luego realizar la necropsia de ley.
1: El paso.
3: Las autoridades federales de inmigración están poniendo en peligro la salud pública debido a la lentitud en la comunicación sobre enfermedades infecciosas en su centro de detención de El Paso. Así lo afirmó el principal funcionario de salud pública de este condado.
1: Estatal.
3: Elementos de seguridad pública municipal detuvieron a un hombre de 52 años de edad por presuntas faltas administrativas relacionadas con maltrato animal y agresiones contra servidores públicos. La detención se derivó de una investigación relacionada con hechos ocurridos durante la madrugada del 14 de junio, donde un canino perdió la vida tras resultar lesionado con un arma blanca.
1: Nacional.
3: La Estrategia Nacional contra la Extorsión ha permitido la detención de 1,468 presuntos responsables de ese delito en distintas entidades del país. Así lo informó el secretario de Seguridad y Protección Ciudadana, Omar García Harfuch.
1: Internacional.
3: El presidente estadounidense Donald Trump afirmó el día de ayer que los barcos comerciales empiezan a salir del estrecho de Hormuz gracias al anuncio de un acuerdo de paz entre Estados Unidos e Irán. Estados Unidos espera que el estrecho de Hormuz vuelva a abrirse al tráfico marítimo sin peajes por parte de Irán.
1: Deportes.
3: Estos son los partidos de hoy de la jornada mundialista. Francia enfrenta a Senegal, Irak a Noruega. Posteriormente el debut del campeón actual Argentina que recibirá a Argelia. Y por la noche, Austria contra Jordania.
1: Espectáculos.
3: Cristian Nodal se volvió tendencia luego de protagonizar un beso accidental con una fan durante su concierto en la Arena Monterrey. Intentó darle un beso en la mejilla a una mujer de la tercera edad. Sin embargo, ambos movieron la cabeza al mismo tiempo y terminaron rozando sus labios. La reacción de sorpresa y las risas del artista, así como el nerviosismo de la admiradora, quedaron captados en un video que rápidamente se hizo viral.
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10: 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Juárez.
11: Si un perro proviene de un país como México, en donde existe la larva del gusano barrenador, solo podrá ingresar a Estados Unidos con un certificado oficial firmado por un veterinario oficial. Para ingresar a su perro, debe mostrar el certificado de un veterinario autorizado en el puerto de entrada.
10: El Paso.
11: Agentes de la patrulla fronteriza de Estados Unidos, del sector El Paso y de la Oficina de Investigaciones de Seguridad Nacional, desmantelaron una casa de seguridad que era utilizada como escondite de migrantes irregulares y detuvieron a 10 personas procedentes de México y 2 más de Guatemala.
10: Estatal.
11: La presidenta de la República, Claudia Sheinbaum Pardo, optó por no opinar sobre los avances en las investigaciones en el caso de los agentes extranjeros que perdieron la vida en Chihuahua, ya que indicó que este tema está en la Fiscalía General de la República.
10: Nacional.
11: La Secretaría de la Defensa Nacional se deslindó del general retirado Gerardo Mérida Sánchez, exsecretario de Seguridad Pública de Sinaloa, que enfrenta un proceso penal en Estados Unidos. El exsecretario de Seguridad compareció el 1 de junio ante una corte del Distrito Sur de Nueva York, donde se declaró no culpable.
10: Internacional.
11: El presidente estadounidense Donald Trump estimó que hoy Rusia debería alcanzar un acuerdo con Ucrania en una reunión del G7 en Francia, donde sus aliados buscaban convencerlo de que apoye a Kiev frente a Moscú. Según los europeos, Rusia empieza por su parte a mostrar signos de debilidad.
10: Deportes.
11: Estos son los partidos de hoy de la jornada mundialista. Francia enfrenta a Senegal, Irak a Noruega. Posteriormente, el debut del campeón actual Argentina, que recibirá a Argelia. Y por la noche, Austria contra Jordania.
10: Espectáculos.
11: Maná está listo para el concierto que dará de manera gratuita la noche del miércoles en la Glorieta de la Minerva y que será en el marco de la Copa Mundial de la FIFA 2026. La banda originaria de Guadalajara ofrecerá un concierto en la Glorieta de la Minerva mañana miércoles.
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22: En el municipio de Coyoacaque, la zona del Zarco, carretera federal México-Toluca, los habitantes de la zona bloquearon la carretera por varias horas durante la noche y la madrugada en la exigencia del combate a los talamontes. Hombres y mujeres armados con machetes incendiaron varios vehículos que han considerado están involucrados en la tala ilegal de los bosques de la zona. El video de una carambola se hizo viral ocurrido ayer por la tarde en la México-Puebla. En la imagen animada se puede observar cómo un camión de carga, al intentar tomar una curva, se voltea, golpea a los automóviles de enfrente y a los de contrasentido. Hasta el momento se habla de una persona fallecida y al menos 15 lesionados. Las estaciones del metro en la capital de la República resienten con fuerza las intensas lluvias de los últimos días en el centro del país. En imágenes que han compartido los mismos usuarios del servicio de transporte colectivo, se observan goteras, encharcamientos y hasta una inundación en la estación del metro San Lázaro.
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23: Hola, hola, soy Claudia Mejía, estamos en un nuevo episodio de Ya Oíste. Hoy vamos a hablar sobre alimentación. Ya sé, a veces es como de la rutina, el trabajo, no podemos alimentarnos bien y que llega el fin de semana y nada más queremos estar en casa, no hacer nada, pero creo que es muy importante. Hoy está conmigo un nutriólogo, es Cristian Gómez Montoya. ¿Cómo estás?
27: ¿Qué tal? Mucho gusto. Pues estoy encantado de estar aquí acompañándolos.
23: La alimentación, cuando nos queremos enfocar justo en nuestra alimentación, es para es que quiero bajar de peso. Creo que es más como esa parte. Quiero bajar de peso, no tanto por quiero estar saludable. Entonces, ahí también hay un entorno de mitos muy grandísimos.
27: Claro, hay que empezar nuevamente con esta idea de disfrutar estos alimentos, de incluir pues una gran variedad, de empezar otra vez a disfrutar estos alimentos, de ya empezar a entender lo más valioso que es justo esta experiencia. ¿En dónde podemos encontrar nutrición? Pues realmente en todos lados, en lo que, por ejemplo, Navidad, Año Nuevo, que el Día de la Candelaria, realmente muchas veces nos juntamos para comer, para consumir alimentos. Que si quiero regalar un detalle, doy chocolates, también aquí podemos encontrar nutrición justamente porque entra esta ingesta de alimento y ahí también, esto también es dieta, no nada más es, ay, la dieta milagro, ay, esta dieta que me va a ayudar a bajar de peso, porque como tú bien lo dijiste, muchas veces nos enfocamos en el peso solamente sin enfocarnos en lo que realmente vale la pena, que es la composición corporal, nuestra salud y el porqué de ese alimento que estamos consumiendo.
23: Dijiste dieta, dieta es comerte un chocolate. Dieta, o sea, abarca toda tu alimentación.
27: Sí, sí, dieta va muchísimo más allá. Es lo que consumes, sea lo que consumas día con día, eso es dieta. Okay. Así sea, comas nada más una manzana, eso ya entraría dentro de una dieta diaria.
23: Ok, y entonces, ¿cuál es la diferencia en llevar justo un plan alimenticio acorde a tus necesidades?
27: Ok, pues mira, llevar un plan alimenticio acorde a tus necesidades es justo eso, ir controlado, dependiendo si tienes alguna patología, dependiendo si tienes alguna necesidad, algún objetivo, si quieres también dirigirlo hacia algo más sencillo, hacia algo más, no sé, no a todos nos gusta lo mismo. Entonces aquí también entra esta parte de nosotros como profesionales de salud, irnos dirigiendo y acomodando, adecuando estos planes de alimentación organizados a cada persona. No tanto que las personas hagan lo que yo digo, si no les gusta, porque realmente no lo van a seguir. Van a decir, ah, pues si este producto milagro o así, por más que funcione, no lo voy a consumir. Pero creo que aquí es importante esta parte de aterrizar hacia dónde quieres ir y qué necesitas con tu alimentación.
23: O sea, sí o sí, todos, todas, debemos de acudir con un nutriólogo, con un profesional, para saber qué comer y saber qué comer bien, si se puede.
27: Claro, y se puede comer rico, se puede comer saludable, se puede comer bastante variado dentro de lo que tú necesitas en tu ingesta diaria recomendada, porque muchas veces pensamos que no, que debemos de comer pura lechuga, que debemos de comer puros licuados, puros jugos inclusive, ¿no? Que se tiene esta creencia, pero la realidad es que no va por ahí. Debe de ser como las características de la dieta correcta, debe ser variado, debe ser suficiente, debe ser adecuado para cada persona, inocuo, que esto quiere decir que sea saludable, limpio para las personas, que no nos haga daño, que cumpla con las características de higiene adecuadas también en el manejo de alimentos, y creo que eso también es muy importante de revisar.
23: Y si una persona que es vegana o vegetariana, vegetariana es diferente, ¿no?
27: Ahora sí, vamos a hablar sobre diferente. Eso.
23: Pero una persona que es vegana y no tiene un seguimiento constante o adecuado de un profesional, como lo es un nutriólogo, ¿qué impacto tiene en su salud?
27: Bueno, es importante mencionar aquí ya un poquito más específico, por ejemplo, nutrimentos como la vitamina B12, la vitamina D, el omega 3, y estos muchas veces no se pueden cubrir con una dieta 100% vegana, debido a que estos se encuentran mayormente en alimentos de origen animal. Sí se puede ya incluirlo en suplementación, pero hay veces que los mismos veganos dicen, no, yo de plano ni suplementación. Ahí hay que encontrar la manera, es todo un reto, la verdad, también encontrar como la manera de decir, a ver, estos alimentos pueden cumplir un poquito más con lo que necesitas. Se puede tener también un tipo de vida saludable diaria siendo vegano, pero sí tomando en cuenta que es importante cuidar esta parte de la vitamina B12, el calcio, el hierro, la vitamina D, como te decía, el omega 3, porque es esta parte donde ya entran como estos mitos de que no, si haces veganismo, ya vas a bajar de peso, vas a verte bien o vas a ser débil, siempre te van a contar puntos buenos o puntos malos, ¿no? Por eso es importante siempre acercarte con un profesional, porque en redes vas a encontrar opiniones a favor o en contra. En las noticias, ¿de qué tendencias? En todos lados siempre te van a decir mucha información. Y como me decías, hasta una amiga puede llegar y, oye, no, es que mira, fíjate que bajé 10, 15, 20, 30 kilos. Pero no es tanto enfocarnos en el peso, sino enfocarnos en nuestra composición corporal.
23: Pues sí, porque puedes pesar 90 kilos, pero tu masa corporal es menor que el músculo. Uh-huh. Entonces no es lo mismo.
27: Sí, un ejemplo que me gusta mucho darle a mis pacientes es esta idea de pesas, por decir también otro número, 70 kilogramos, pero bajas un kilogramo de grasa y luego subes un kilogramo de músculo, vas a seguir pesando los mismos 70 kilos, pero tu composición corporal va a ser muy diferente y tu salud también pues puede tener también cierto reflejo, ¿no? Y pues esta parte del veganismo muchas veces se cree erróneamente que es un tipo de dieta, pero no, como te decía, es un estilo de vida que justamente se deben de seguir. Bueno, las personas, cada persona sigue una idea diferente acorde a su contexto.
23: ¿Y qué pasa con el vegetariano?
27: Ok, bueno, la diferencia entre el vegano y el vegetariano es que el vegetariano a veces sí puede incluir alimentos de origen animal como el huevo o la leche, ya sean ovo-lacto-vegetarianos. Ovo-lacto-vegetarianos incluyen ambos. Lacto-vegetarianos incluyen solamente productos de leche o lácteos, y los ovo-vegetarianos solamente huevo, pero el vegano sí es un poquito más cerrado a querer consumir. Pero pues hay varios tipos de veganos realmente. Hay inclusive un tipo de vegano que solamente consume frutas, semillas que han caído, ni siquiera dañan la naturaleza. O sea, también entra esta parte del medio ambiente y la parte ecológica. Por lo que te decía también de no dañar la naturaleza, de la huella ambiental.
23: Yo creo que este episodio se tiene que llamar ¿Por qué ir con tu nutriólogo? Un nutriólogo. Porque sí, o sea, todo el mundo tenemos esta idea de que ir al nutriólogo es como de, va a tardar un buen en que yo llegue a mi meta, o ya que me dé lo que me tenga que dar. Pero en realidad no es así, ¿no? Uh-huh. Y ahorita tú no lo estás diciendo. Entonces, digo, cambiar ese chip no es tan fácil, pero como tú decías, empezar por algo ya es una ganancia, ¿no?
27: Sí, y es importante para nosotros nutriólogos empezar a ver esta cuestión de si mi paciente tiene tal característica, se le complica tal cosa, esto no le gusta, por ejemplo el aguacate, ¿no? Que claro que es un alimento con gran cantidad de nutrimentos, si no le gusta, no es como que ya te lo tienes que comer, porque van, sí, al contrario, nunca va a volver a regresar a la consulta. Y también entra esta parte, ¿no? De respetarlo, de decir, bueno, si no le gusta el aguacate, ¿qué otro alimento le puedo ofrecer a mi paciente para que él diga, ah, este me gusta y estoy cumpliendo, ¿no? Siempre es dar estas opciones, porque realmente opciones hay muchas.
23: Cristian, muchísimas gracias por acompañarme aquí a este episodio.
27: No, muchísimas gracias a ti por invitarme, por también escucharme, por apoyar también a las personas en esta cuestión de la información, que empiecen a escuchar también todos estos temas que son bastante importantes.
23: Él fue Cristian Gómez Montoya, yo soy Claudia Mejía, nos vemos en un próximo episodio. Adiós.
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0: esa clase de hoy?
1: Bastante bien. ¿Llevas mucho tiempo esperándome?
0: Un poco, pero te quiero mucho, mi amor.
1: Sí, pero por favor, apúrate que pueden vernos.
0: Bueno, pero ¿hasta cuándo vamos a seguir ocultando lo nuestro? ¿Es que no te das cuenta que cada día crece más y más y más mi amor por ti?

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Gracias, queridos amigos, por recordar esta bella melodía, solo para enamorados. 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
2: Hola, buenos días. Ya empecé, es un bien vivo.
3: Sí, estamos en vivo en Facebook aquí en Crónica Juárez.
4: Bueno, continuamos con más. Aquí Informe 24 está con nosotros Austria Galindo. Austria, ¿cómo estás? Buenos días.
2: Hola, buenos días. Buenos días. Muchas gracias por la invitación. Bien, gracias a Dios, bien. La verdad es que no me quejo.
4: La otra vez que fui a ahí la Procuraduría Federal, la Procuraduría General de la República, había tu tío.
2: Ah, ya, ya.
4: Cuando estaba la situación de la gobernadora.
2: Sí, ahí andábamos.
4: La comparación. Ah, sí.
2: Yo también andaba.
4: Pasaste por ahí. Sí. Ah, sí. Y mucha actividad ahí. Pero bueno, ¿tu cargo es?
2: Yo actualmente soy subsecretaria de Desarrollo Humano y Bien Común del Gobierno del Estado.
4: ¿Y cómo les ha ido ahí?
2: Bien, pues yo, bueno, en febrero cumplimos un año, la verdad es que hemos hecho muchas cosas, en poco tiempo, la verdad, y bueno, ha sido muy emocionante, la verdad, estar al frente de esa dependencia, muy agradecida con la gobernadora por la oportunidad, y la verdad es que, en serio, cómo disfruto saludar a la gente que de pronto ande en la calle. Ayer me pasó, de hecho, el señor Amador y doña Cecilia. Yo andaba en un recorrido por la calle y conocí su casa. La tenían impecable, un señor de 90 años y una señora de 87 años. Y les dije, cuando gusten ir a visitarme ahí a la oficina. Y fueron el día de ayer, fíjate, entonces les presenté el comedor.

0: Ya tenemos 5 comedores aquí en Ciudad Juárez y vamos a crecer este año todavía más. Entonces, la verdad, estamos muy contentos por todo lo que nos ha tocado encabezar, lo que nos ha tocado iniciar, promover, en general, muy contenta.
1: Y en este tipo de cargos, ¿cuál ha sido el impacto de Austria Galindo? Porque la subsecretaría ha tenido muchos encargados. Y hasta cuando llegas tú, marcó algo diferente, el acercamiento con la comunidad. Y me llama la atención, porque nosotros le damos seguimiento y leemos y checamos redes sociales.
0: Sí.
1: Y no es porque estés aquí, porque me llama la atención cómo ha cambiado. Porque antes era como un poco más escritorio y ahora se salen un poco, se salen con la gente.
0: ¿Sí notaste la diferencia,
1: sí,
0: entonces?
1: La política pública es muy diferente y la gente lo observa, lo ve. Ustedes tienen un partido cuestionado, ¿no? Como todos los partidos, la política se cuestiona mucho, la gente...
0: Y necesario que se siga cuestionando, sí. Eso nunca debe de parar.
1: Y eso lo hemos percibido.
0: Que es una manera distinta de hacer política.
1: Sí,
0: sí, ¿sabes una cosa? La gobernadora nos dio esa indicación, ¿eh? Dijo, los quiero muy cercanos a la gente. La gobernadora es una mujer muy sensible, ¿eh? Que está muy al pendiente de verdad de muchos casos. Cuando ella le toca de primera mano, ella está puntualmente dándole seguimiento. Entonces, esa fue una indicación, me queda clara desde el primer día, así que yo llegando no perdí tiempo y dije, vamos a trasladar el escritorio, este escritorio de la oficina, a la calle. Y de hecho, los que van a mi oficina dicen, ay, mira, porque está toda blanca, qué bonita tu oficina, y les digo, siento que lo hacen en, pues, en tono de, ajá, de burlonzón, ¿no? Porque no tiene nada, y le digo, lo que pasa es que yo no les agarro amor a las oficinas, o sea, porque son prestadas, son por un tiempo limitado, y hay que entenderlo muy bien, y hay gente que de plano piensa que es suya y va y la remodela y todo, está bien, pero en mi caso es... solo una oficina prestada. Lo importante es que el escritorio esté en las colonias de Ciudad Juárez, que esté cerca de la gente atendiendo. Y sí soy a lo mejor una funcionaria muy sui generis, porque cuando vamos a una colonia, ponemos el escritorio y todo, el micrófono, y así como yo hablo, me gusta escucharlos hablar y, ay, no, oiga, qué vergüenza, no, o sea, eso vine a escucharlos y necesitamos que tomen el micrófono y que hagan valer su voz por la comunidad, por su colonia, por su calle. Entonces, no, es un intercambio de ideas, es un intercambio de opiniones, es ponernos de acuerdo y a veces, de hecho la mayoría de las veces pasa de que, oye, ¿no nos puedes ayudar con, es que tenemos un problema aquí al drenaje, a ver si permítame, y lo agarro mi teléfono y bueno, hola, buenos días, hablo a la junta municipal, hablo a tal dependencia, hoy tenemos un caso aquí, y luego, señora, le van a hablar como en media hora, y estamos en la reunión y le hablan, oiga, me están hablando, atienda la llamada, entonces... me ven en esa dinámica de cómo resolvemos las cosas, ¿verdad? A ver, ya levantó usted la queja ante la Junta de Aguas, por ejemplo, de que se taponeó una alcantarilla, no la levanta, bueno, hágame el favor de levantársela, entonces fomentas la cultura de la legalidad, porque no solamente es chin, quejarte, ay, mira un hoyo, ay, mira aquello, ¿qué haces por tu comunidad? Primero, pues reportar, ¿no? Regularmente reportamos cuando se nos va la luz, cuando se nos va el internet, pero no reportamos un hoyo, no reportamos una alcantarilla tapada, que es algo que le impacta a toda la comunidad, pero tenemos que ser también de ese crecer o fortalecer el vínculo con el gobierno. Entonces, mi primera responsabilidad como ciudadano es poner la queja, es poner la denuncia, como tú lo dices, o sea, hay que cuestionarlo todo siempre, sí, constantemente, ¿eh? De pronto, cuando hay un gobierno que no le gusta que lo cuestionen, cuando hay un gobierno que piensa que todo lo hace perfecto y que la única verdad la tienen ellos, estamos equivocados. O sea, ahora sí que es una red flag en cualquier nivel, okay. En cualquier nivel. Yo creo que ahorita sí lo vemos muy claro en el gobierno federal. No les gusta ser cuestionados, nunca han asumido una culpa, no han asumido una responsabilidad, no han aceptado que se han equivocado en algunas cosas. Y entonces... La crítica ciudadana se vuelve como si fuera oposición por ser oposición. Y la verdad es que en una democracia sana es necesario siempre la crítica. Y deberíamos los funcionarios estar rodeados y acostumbrarnos a estar rodeados de gente que nos diga la verdad. Porque depende, de pronto más bien, hay personas que, voy a incluirme porque no estoy exenta de esto, que nos podamos subir a un ladrillo y marearnos. Y sentirnos la muy subsecretaria y el muy secretario del Estado, pero somos servidores públicos y no tenemos que perder de vista para quién trabajamos y a quién nos debemos, y que la crítica, lejos de verla como algo negativo, tiene que ser como algo que nos ayude a mejorar el ejercicio diario. Entonces, te agradezco mucho que estés al pendiente de la actividad que tenemos en la subsecretaría, porque eso es lo que estamos haciendo. De hecho, empezamos el lunes una gira muy robusta por todos los consejos ciudadanos que hemos formado, los asambleas de adultos mayores, por centros comunitarios. Tenemos mucha actividad para el verano con jóvenes. Entonces vamos a andar en la calle y yo, mire, fabulosa, ya estoy esperando empezar el lunes con esta actividad, porque pues hay momentos de que tienes que estar en el escritorio firmando, haciendo requisiciones, haciendo oficios, haciendo trabajo de oficina, que es el más tedioso en mi opinión, y lo mejor es salir a la calle. Entonces viene en este año una gira muy robusta, ya vamos a continuar pues con esta labor que empezamos hace más de un año.
1: ¿Y qué tipo de programas están aterrizando?
0: El más importante de todos es Nutris Chihuahua para nosotros. Lo que pasa, fíjate que no había estado contigo y si me permites esta oportunidad, quiero compartirte a ti y a tu auditorio de qué se trata. Cuando hablamos de un gobierno humanista, permítanme explicar un poco más esto, como que no lo aterrizamos bien y no entendemos qué es. Y es que sea la persona y las necesidades primarias de la persona sean atendidas. Ese es un gobierno humanista. ¿Y cuáles son esas necesidades? Son básicas. La salud. Y tenemos a Medi Chihuahua. El alimento, y tenemos a Nutri Chihuahua. O sea, es decir, una persona que no tiene comida en el estómago, que no tiene salud, no puede salir a trabajar, no puede salir a ser productivo, no puede pensar en ser crítico, en cuestionar, en hacer algo por la comunidad. ¿Me explico? O sea, hay que satisfacer primero las satisfacciones básicas. El otro tema, la seguridad. Tenemos aquí la sede de la Secretaría de Seguridad Estatal, y tenemos ya por inaugurar, ya está en funciones, pero ya está por inaugurar la Torre Centinela. Tenemos también el Juárez Bus, el transporte público, que a diferencia de lo que muchos pueden pensar, a lo mejor una persona que anda en carro, que está acostumbrado a un trayecto y que ahora tiene que hacer un retorno extra, pues híjole, sí le causa una incomodidad. Pero cuando hablamos del bien común, tenemos que pensar que a lo mejor el bien común no somos parte de la mayoría. Pues a la mayoría no tiene carro en Ciudad Juárez. Y tenemos que pensar en ellos también, y que tienen que trasladarse largas distancias de un punto a otro para llegar a su trabajo, para llegar por el mandado, para hacer un trámite. Entonces, tenemos que ser un poquito más solidarios en ese aspecto. Entonces, tenemos el Juárez Bus, tenemos Nutri Chihuahua, tenemos Medi Chihuahua, y otro muy importante que son las estancias infantiles. En una ciudad como Juárez, que mayormente hay madres trabajadoras, que debo decir, las mujeres sostienen la mayoría de las estructuras. En los consejos ciudadanos, las que están ahí buscando pavimentar la calle son mujeres. O sea, es impresionante la verdad de la participación activa de las mujeres en la vida pública, desde el consejo ciudadano que se forma en la colonia fulana de tal, siempre es mujer, la mayoría de las veces es mujer, no siempre, pero la mayoría de las veces. Entonces son las que están ahí picando piedra para tener el pavimento, para tener alumbrado, para tener mejores condiciones para toda la colonia. Y bueno, entonces esto es lo que hace un gobierno humanista, satisfacer esas necesidades. Para entonces sí, bueno, llegaste a un comedor porque estás en una situación vulnerable, te quedaste sin chamba a lo mejor, algo le pasó a tu casa y no tienes dónde comer. Bueno, tenemos un comedor. Tenemos despensa, sí, pero también tenemos un comedor, que es lo más inmediato, porque llegas, te sientas y te sirven tu platillo caliente. Entonces ahí empezamos, ya cuando son habituales, los pesamos, vemos si hay un tema de desnutrición en los niños, porque cuando hay un tema de desnutrición en niños, quiere decir que la mamá está en severas condiciones, ¿me explico? Entonces ahí atendemos a la familia, tenemos a terapia psicológica, porque a veces se requiere para poder salir a lo mejor de un estado de crisis, de un estado de violencia, y ahí en los centros comunitarios tenemos actividades deportivas, actividades culturales y actividades de autoempleo y de talleres y de capacitación y de formación de inglés, de recursos humanos, de computación, de pastelería, de repostería, de carpintería, etcétera. Infinidad de talleres que tenemos en alianza con ICATECH, con ICHEA. Entonces, la persona, okay, va adquiriendo nuevas habilidades, y vamos a tener, de hecho, este sábado una graduación masiva con más de 900 personas que se gradúan de diferentes centros comunitarios. Entonces, ya estoy preparada, ¿ahora qué sigue? Bueno, el Estado adicionalmente te proporciona un apoyo para que puedas emprender. ¿Que quieres vender salsas y no sabes cómo empezar? Bueno, primero tomas el taller, aprendes a hacerlas, y luego te vamos llevando por este camino de capacitarte para que sepas el registro de marca, el etiquetado, el envasado, las finanzas básicas, etcétera. Entonces, y aquí hay un crédito. Hay varias modalidades, ¿verdad? Dependiendo a dónde que estés produciendo, para que realmente digas, ¿sabes qué? Gracias, pero ya no necesito la despensa. Gracias, pero ya no necesito el comedor. Gracias, ya conseguí trabajo. Y eso creo que es una política pública encaminada a que las personas sean autosuficientes económicamente, sean independientes y realmente puedan esperar darle a su siguiente generación una mejor calidad de vida de la que todos tuvimos. Creo que es un anhelo intrínseco al ser humano, un deseo que está pues pegado con nosotros de que nacemos, de que nuestra siguiente generación sea mejor que nosotros, aprenda más, sea más inteligente, estudie más, tenga un mejor trabajo, ¿no? Digo, lo digo como ser humano.
1: Dice, aquí le contesté. Muy buenos días, ya tenía rato que no la invitaba. Ay, ya que no quiere venir.
0: No es cierto.
1: Mucho trabajo. Le saludo con gusto, me llamo Carlos. Aquí escuchándolo, yo creo que apoyar a la comunidad sin color político beneficia mucho a esta frontera que nos ha dado mucho y hay que regresarle las cosas. Buenos días. Lo bueno de esto es que casi no recibe llamadas, solamente mensajes por WhatsApp. Me llamo Marcela y aquí escuchándolo me llamó mucho el tema. ¿Tienen alguna página para que mi hija me ayude? De lo que me llamó el tema, me llamó la atención el tema de repostería, no sé si, no me acuerdo si dijo carpintería. Algo así. Dice, buenos días, la señora Teresa, le saludo con gusto. Felicidades a... por la entrevista a una mujer haciéndola y marcando diferencias en esta hermosa frontera, dice. No le voy a ningún partido, pero la chamba, dice, chamba mata grilla.
0: No, eso, chamba mata grilla. La verdad es que unos me conocen, otros no me conocen. Yo hablo mucho del hambre porque, ¿sabes una cosa? Gracias a Dios terminé una carrera por el esfuerzo de mis papás. A diferencia de lo que muchos puedan creer de mí, yo vengo de un origen muy, muy humilde. O sea, yo no... había momentos en mi infancia donde no teníamos qué comer en la casa. Y como todas las personas, teníamos que ver cómo le hacíamos día a día, ¿no? O sea, entonces, he vivido muchas cosas. No me avergüenza mi pasado, al contrario, me fortalece muchísimo. Y el hambre, por ejemplo, se nota en la gente, en la mirada. O sea, cuando una persona llega a tu oficina, por eso estoy fascinada con tener comedores, si me explico, la gobernadora impulsó mucho este programa y ahora ya son una realidad, y las personas que vayan a visitarme a la oficina siempre van a recibir un café, unas galletas, un desayuno, un plato de comida, porque no sabes de dónde vienen, ni en qué condiciones vienen o qué están pasando, si tuvieron que caminar mucho para llegar a tu oficina, a la oficina de un funcionario, y que un funcionario no los quiera atender, pues porque no tenían cita o porque no los conocen o por lo que tú gustes y mandes, eso es doloroso, para mí es doloroso. Entonces, como funcionaria, para mí es una responsabilidad de, yo estoy en una reunión y, oiga, vino fulanito de tal, desde tal colonia, salgo en unos 20 minutos o que me espere un momento, ofrézcale un café mientras, algo de comer, ahí salgo a saludarlo, a ver qué se le ofrece. Entonces, estamos tratando de eficientar los recursos, que los recursos son de todos los juarenses, para que la mayoría alcance, la mayoría que lo necesita alcance algo, ya sea que tenga un aparato funcional, ya sea que necesite sí una despensa, ya sea que necesite algo para mejorar su casa, su vivienda. Entonces tratamos de ser eficientes y algo básico, indispensable, nos gusta mucho hacer todo con un trato digno, con una dignidad muy grande. Y bueno, pues, ¿sabes una cosa? También uno de mis valores favoritos, que es la cordialidad. De pronto no sabemos ser cordiales ni amables con una gran sonrisa. Entonces, yo trato de transmitirle mucho esto a todo el equipo. Porque si yo soy así, digo, y como líder de un equipo aquí en la subsecretaría, me gusta que todo el equipo sea así de solidario, así de amable. Entonces, eso estamos haciendo. Y que tú me digas que sí se ve una diferencia, pues para mí, olvídate. Es la confirmación de que el trabajo que estamos haciendo va por el camino correcto.
1: Sí, el acercamiento es diferente. Muy, muy diferente. Dice, muy buenos días. Les saludo con gusto a Austria. Un apellido... por lo de Galindo. Dice, un apellido que ha marcado... respeto de una u otra manera. No están quemados como los otros. Pese al apellido Galindo, ¿no? ¿O cómo lo, qué lectura le dan ustedes? Porque luego los identifican.
0: Sí, pues es que somos muchos, habemos muchos Galindo, la verdad somos un montón por todos lados. Yo vengo de un patriarcado, Yo vengo de un patriarcado, mi abuelo a lo mejor, si muchos lo recuerdan, Beto Galindo, Heberto Galindo, grandote, le decían el manotas, en algún momento fue boxeador, grandote, él, sordo, no escuchaba, te usaba aparato y la verdad gritaba, era muy gritón, pero muy buena persona, la gente lo recuerda con mucho cariño, y él tenía un amor profundo por esta ciudad, de verdad, yo creo que te lo van inculcando, ¿no? O sea, no te das cuenta cómo ni cuándo te lo van inculcando, y cuando empiezas a tomar tus propias decisiones, pues aprendes a valorar esa formación que te da la familia. A mi papá también es muy conocido, a Ramón sí lo conoce mucha gente y es mi tío, fue alcalde de Ciudad Juárez, cómo no, pero mi papá es Edeberto Pilo Galindo, él es escritor, dramaturgo, hace teatro, y es un gran dramaturgo, la verdad es que yo creo que nació con un don impresionante de la escritura, y bueno, pues es, ¿qué te digo? Se me hincha el corazón cuando hablo de mi señor padre, de mi señora madre, tengo grandes padres, la verdad, afortunada de tenerlos conmigo, y bueno, siempre son mi ancla, son mi cemento, me tienen siempre los pies bien pegados en la tierra, cosa que agradezco. Entonces, somos una familia sencilla, humilde, brusca. Somos, pues es que viene desde mi abuelo, damos unos manotazos, muy cariñosa, pues, muy norteña.
1: Dice, buenos días, le saludo con gusto. Ah, a eso íbamos también, aspiraciones a Austria, porque hay desbandada, allá a nivel nacional han pedido licencias algunos integrantes de partido.
0: Sí.
1: Aquí también se va a pedir licencia, ¿sí hay interés por otro cargo público?
0: Fíjate, mira, no tengo ningún reparo en decirlo, porque es algo... mi niña Austria lo soñaba cuando era niña, ¿no? Y mi Austria adulta lo ve como una meta. Y es una meta sin fecha de caducidad, ¿eh? También. Yo siempre he aspirado y he querido ser presidente municipal. Siempre. No sé por qué. Bueno, sí sé por qué. Pero es como un deseo muy fuerte que yo tengo, de verdad, de tener el honor de dirigir esta ciudad, de administrar esta ciudad. O sea, hay un compromiso enorme. Entonces, no tiene fecha de caducidad, no tengo prisa, no tengo esa obstinación de ser por ser, no. Entonces, yo siempre estoy trabajando desde cualquier trinchera, ¿eh? Hoy me ves en esta trinchera y me ves haciendo el trabajo que tengo que hacer, pero también he estado en otras trincheras, desde la sociedad civil organizada, pues desde que era estudiante, he tenido otros cargos con otras responsabilidades, como regidora, como subsecretaria de cultura. Entonces, en cualquier trinchera en la que estoy, siempre estoy pensando cómo yo le abono algo a Juárez, cómo hago de esta ciudad una ciudad mejor. Entonces, la conozco de arriba abajo, sus altos y bajos relieves, sus claroscuros, la conozco perfectamente, aquí nací, aquí me crié, aquí estudié. Entonces, por supuesto que es un anhelo muy grande el que yo tengo. Ahora, no es suficiente el anhelo, no es suficiente la aspiración, que es lo más importante y es lo primero, sí, pero también pues tienen que alinearse a otras cosas, ¿no? Ahorita estamos en un proceso interno del partido de que se fijen las reglas. Todavía no tenemos reglas claras de cómo el partido quiere lanzar su mejor propuesta. Y finalmente, donde no hay competencia, luego hay incompetencia. Siempre lo he creído, así que no le temo a la competencia. Sin embargo, sí es importante que el partido defina cuáles son las reglas en las que va a elegir a los próximos candidatos. Y bueno, ya cuando están las reglas claras, bueno, pues ya uno sabe si le entra o no, sabe si es el indicado o no, y si es mi momento o no. Entonces, hasta ese momento, pues no podré tomar una decisión determinada. Pero bueno, dice un dicho, adiós rogando. Y con el mazo dando.
1: Allí, por ejemplo, en la actualidad hemos visto a nivel nacional, estatal, federal, que siempre nos gana la ira, el desamor, la molestia con los partidos políticos. A pesar de que mucha gente no sabe, nosotros estamos muy cerca del funcionario público porque le damos seguimiento, tal vez en lectura, tal vez en una rueda de prensa, tal vez siguiéndolos ahí en redes sociales. Y uno sí dimensiona el asunto, pero la ciudadanía no dimensiona el asunto. La ciudadanía va y esta gente no hacen nada. Siempre, a pesar de que desconocen cuál es su cargo, cuánto tiempo en la política, es un señalamiento constante, constante, constante de descalificar. A lo que voy es, si hay ánimos para continuar, no hay ánimos para continuar, porque sabemos que somos tercos, o sea, no, malditos, por eso está el país como está, por eso está el estado como está, por eso está el municipio como está. Sabemos cómo somos como gente, entre comillas, saberlo, pero el ánimo continúa. Ustedes son mujeres, las mujeres están alzando la mano, hay más mujeres en Cabildo, hay mujeres, no sé si la mitad, un poquito más en el Congreso, hay una mujer presidente, o sea, es el día a día. Y los señalamientos están a la orden del día también, descalificaciones en redes sociales, sin saber qué ocurre, porque señalan cuestiones, inclusive hasta con la familia se meten.
0: Sí, claro. Pero bueno, ¿cuál es tu pregunta? ¿Describiste una realidad? ¿Describiste una realidad?
1: Sigue el interés, porque buscarías una alcaldía.
0: En el PAN le conocemos como la brega de eternidad, es decir, esto no se acaba nunca, esta lucha que tenemos que tener los ciudadanos, porque antes que todo soy una ciudadana más que habita esta ciudad. Y
1: porque ustedes son azules, la gente cuestiona mucho el azul. A Morena ahorita como está como una especie de redención, me apoya federalmente, abona a los adultos mayores, a mi papá y a mi mamá, les perdono todo. Lo hemos visto, ahí está el tema de Rocha Moya, ahí está el tema de la barredora, o sea, no pasa, aunque hagan malas cosas, la gente ahí está. Ustedes, aunque hagan bien las cosas, aunque hagan malas cosas, es un señalamiento tajante.
0: Mira, pero no nos puede desanimar. Mira, te lo voy a explicar como yo se lo digo a mi sobrino. Ahorita tiene 12 años, pero desde chiquito le decía, mira, nada es gratis en la vida. Y cuando alguien te ofrece gratis, es un dulce envenenado, que tarde o temprano lo vas a terminar pagando. Y no siempre de la mejor manera. Entonces, así le decía yo a mi sobrino. Nada es gratis. Entonces, cuando hay programas sociales de manera general, por ejemplo, de manera general, pues claro, yo entiendo quién en su sano juicio no va a recibir un recurso económico que te están dando cada 2 meses, pues claro, bienvenido, o sea, aparte son impuestos, es por derecho que lo merecen, y aparte hay niveles muy altos de pobreza y de desigualdad, pero son programas que se aplican de manera general. Por edad, entonces hay personas que no lo necesitan. Yo conozco muchas personas que no necesitan ese dinero que les llega, esa beca, esa pensión, y pues lo usan para la comida de sus perritos, que para el viaje, que para otros lujillos que se quieren dar, es decir, les sobra ese dinero, cuando hay personas que realmente sí lo necesitan. Entonces, cuando aplicas una política de manera general, empiezan a haber consecuencias. Por ejemplo, yo que veo cuando ando en la calle, yo veo adultos mayores que son alcohólicos, por ejemplo, y que tienen una depresión profunda y no tienen nada que comer. Y cuando les llega su pensión, ¿qué crees que hacen? Comprar más alcohol. Y se hunden más y se deprimen más y están en una desnutrición profunda. Cada vez hay más alcoholismo en mujeres. Entonces van a empezar a ocasionar otro tipo de problemas. Cada vez, si les das dinero muy jóvenes a los chiquillos también, en lugar del acceso a la educación, pues obviamente los chiquillos van a tener poder adquisitivo y es probable que con el criterio en formación puedan empezar a adquirir pues drogas, ¿sí me explico? Entonces se empieza a generar problemas sociales mucho más profundos y complicados de erradicar. Entonces, en una democracia sana tiene que haber contrapesos. Nadie es dueño ni poseedor de la verdad ni de la razón absoluta. Entonces tiene que haber contrapesos. El problema es que ese equilibrio ahorita está roto. Está roto porque todo el poder se está concentrando en una sola figura. Y eso nunca puede estar bien. Entonces, habemos voces que pensamos diferente, que creemos que el camino hacia un mejor México es otro camino, donde sí tenemos errores y claro que la hemos regado también. O sea, no, ninguna persona está exento de cometer errores, pero para eso es la crítica, para estar señalándola y corregirlo a tiempo, ¿sabes? Entonces, yo creo en una democracia sana, yo creo en los contrapesos, y por eso estoy aquí. Y también, y ya en mi plano personal, siempre he aspirado a ser una mujer congruente. si me explico, ser una mujer que transita una sola línea, porque a lo mejor, lo voy a decir, yo sí milito en un partido político y hay personajes en mi partido que se han equivocado, pero yo no soy ellos. Yo no soy esos personajes, yo tengo mi criterio propio, mi mente propia, y creo que el camino correcto es justamente una democracia sana, una democracia que ya la teníamos, ya la teníamos, gracias a ella ha habido alternancia en México en los últimos años. Ahorita la democracia no puedo decir que está intacta, que no puedo decir que está el equilibrio como estaba. Entonces vienen cosas fuertes y difíciles para México. Para empezar, una cosa es cómo pensamos como individuos, pero como masa, como colectividad, pensamos bien diferente. Si yo ahorita me salgo corriendo y la gente no sabe, la gente a lo mejor sale corriendo tras de mí porque piensa que hay algo. O sea, reaccionamos por instinto, por impulso. Somos, como sociedad, como masa. Si vemos que alguien sale corriendo, pues ahí vamos todos también y no sabemos ni por qué. Es el instinto de sobrevivencia. Entonces, como masa, actuamos de una manera y tenemos que diferenciarnos de la masa y empezar a ser individuos más críticos de las cosas, evaluar las cosas. Nadie puede estar enteramente bien ni enteramente mal. Entonces, tenemos que ir desarrollando los mexicanos esa capacidad de crítica. Hay muchas evaluaciones que dicen que, por ejemplo, en Estados Unidos el votante es crítico, le tienes que llegar por la cabeza, por la propuesta. En México no. En México está estudiado que es quién me cae mejor, quién está más guapo, quién me cae mejor, quién, ¿sabes? Entonces, la vorágine de la política en México es que ahora por eso los influencers se meten a la política, porque ahora no tienes que ser profesionista en la política, no tienes que ser una persona preparada, no, con que seas amable, con que hagas cosas atrevidas, que la gente te siga, que aunque des show. Y eso pues también basura, creo que también afecta el nivel de políticos que queremos en México. O sea, ¿qué queremos? ¿Gente que dé show o gente que se pueda sentar, hablar seriamente y que esas personas puedan presentar una propuesta de gobierno? Entonces, pues te lo digo, a Dios rogando y con el mazo dando, o sea, no está fácil para el Partido Acción Nacional, pero hoy por hoy es el contrapeso más fuerte, más visible en cuanto al sistema de partidos, y bueno, yo sigo en la misma lucha.
1: Así es. ¿Le gustaría ser alcalde?
0: Claro que sí, por supuesto, sería un gran honor para mí.
1: ¿Y qué faltaría para eso?
0: Pues ya lo dije ahorita, mis ganas no. Uh-huh. O sea, pueden faltar muchas cosas, pero mis ganas no, mi interés no.
1: ¿Y cómo va el partido para elegir una mujer? Porque pues siempre se manejan candidatos o precandidatos o... ¿Cómo le dicen? Tiene un término ahí, al rato me acuerdo. Hay mujeres que quieren alzar la mano, masculinos que quieren alzar la mano. Pero, ¿cómo lo van a calificar? ¿Quién va a dar la bendición? ¿Qué lectura le da?
0: El partido es quien se encarga de eso. Uh-huh. El partido se encarga...
1: ¿Pero confía en su partido? ¿Cómo lo haga?
0: Sí, confío porque creo que todos queremos lo mismo y es lanzar la mejor propuesta a la ciudadanía, la mejor propuesta. Entonces, yo confío en eso, o sea, confío en mi persona y bueno, pues ya esperamos la regla, lo que te comentaba ahorita, que el PAN establezca cuáles son esas reglas y bueno, yo puedo saber si en esas reglas mi perfil es idóneo o no.
1: ¿Está preparada?
0: Yo estoy preparada, hace rato que estoy preparada.
1: ¡Ándele!
0: Sí, ¿qué te digo? ¿Para qué ando con falsas? Pues sí, es la verdad, estoy preparada, lo quiero, lo deseo, y no es lo único, sí, pero es lo más importante y lo primero. Entonces, eso ya está, el primer paso ya está, pues falta nada más que el partido ponga esas reglas y bueno, pues ahí veremos.
1: ¿Cuándo veremos ese asunto?
0: No sé, hay como 5 aspirantes que levantamos la mano, que es la intención de participar. Entonces ya el partido va a hacer una serie de reuniones para poder definir algunos criterios.
1: Así es. Austria, qué amable.
0: No, tú, gracias, a mí me encanta platicarte. Espero no ser aburrida, espero que tu auditorio...
1: No, se pone bueno, ahí están los comentarios.
0: Qué bueno.
1: Y algo más que quieras agregar y agradecerte, ¿eh?
0: No, nada más, agradecerte a ti, agradecerle al auditorio por su paciencia, por escucharme. Y bueno, invitarles a que me sigan en mis redes sociales. Mi nombre es Austria Galindo, me pueden encontrar así en TikTok, en Instagram, en Facebook, ya estamos en todas las redes sociales.
1: Ajá. Y bueno, Austria Galindo, en todas las redes sociales. Sí, porque Galindo. Aquí pregunta la señora Gutiérrez, redes sociales, por favor, Dice, sí. Entonces, así nada más,
0: Austria Galindo, a sus órdenes, pues ahí nos hacemos amigos por el Face, ahora sí que ahí nos vemos y nos escribimos.
1: Austria Galindo con nosotros. Vamos a un corte, regresamos con más aquí en Foro 24. Ánimo.
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0: Nos vamos, gracias, vamos a un evento, le recuerdo a usted, sintonice la J Mexicana 970, nos vamos antes de la, bueno, 8:50. Le recuerdo a usted la excelente programación de la J Mexicana aquí a través de la estación histórica. Gracias a la gente que se comunicó, qué amables, gracias, nos escuchamos. Primero Dios, el día de mañana, un placer, ánimo. No tire basura, cuidemos el agua.
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7: Un placer saludarles en este ya miércoles, el ombligo de la semana, y estamos más adelante de la quincena que antes, pero ahora ya estamos pues marcando tiempo, no hay remedio. No hay remedio, así que vamos con mi compañero Omar Arriaga. Adelante, my friend, thank you.
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7: Miércoles 17 de junio aquí en la Jota Mexicana 970. Muy buenos días, gracias por estar con nosotros en el programa Cómo le va la vida a través de la Jota Mexicana. Mi nombre es Omar Arriaga. Vámonos con la cuestión climatológica. Le platico que la temperatura en estos momentos es de 32. Ahorita ya estamos a 32, ya está caliendo el calor. La máxima va a alcanzar los 39. Los 39 equivalen a 102 grados Fahrenheit. Hoy vamos a estar a 102 grados Fahrenheit como la máxima. Y la mínima en 26. El día mayormente soleado. No se prevén lluvias. La humedad del ambiente en el 24%. Y los vientos corren a 26 kilómetros por hora. A pesar de que esa mañana amanecimos con viento, se siente el calor, ¿eh? A pesar del viento, se siente el calorón en Ciudad Juárez. Y la tendencia de la semana es que la temperatura todavía va a seguir hacia arriba, ¿eh? Vamos a tener días bastante, bastante calientes. Y la próxima semana va a estar todavía más caliente. Pero bueno, ya eso lo estamos platicando conforme avanzan los días. Vámonos con el reporte de los puentes internacionales. El dólar amanece 17.45 a la venta. 16.45 a la compra, así amanece el dólar en esta mañana de miércoles 17 de junio. Y nos vamos al puente internacional Zaragoza, que han estado manifestando que los tiempos de espera están bastante altos. Y créanme que hoy no va a ser la excepción. Zaragoza, la fila llega más allá de la curva. Hasta allá se está formando lo que es el puente internacional Zaragoza, hasta la curva ya en Guarafil. Así que 1:30 en adelante es el tiempo de espera, ¿eh? Eso en Zaragoza. Puente Córdoba de América es el llamado puente libre. 1:30 el tiempo se va para cruzar. América y Perecerna con bastante afluencia vehicular en este momento, ¿eh? Mucho carro en el puente Córdoba de Américas. Puente Internacional Santa Fe, la zona centro de Ciudad Juárez. También con bastante afluencia vehicular. Me está manifestando 2 horas en adelante es un tiempo de espera. Santa Teresa, 50 minutos de cruce y Tornillo solamente 30 minutos para ingresar al vecino país. Regresamos con nuestro compañero Froilán Chávez.
9: Y ahora, el comentario editorial de Froilán Chávez Holguín. My friend.
7: Tengan para que aprendan. Al parecer los maestros no aprenden que hay límites y que politizar sus propuestas no les trae nada bueno. Es como cuando vamos a vender algo y nos aceptan el precio a la primera
1: y pensamos, Chihuahua, ¿por qué no se lo dimos más caro? Lo curioso del caso es que con quien han tenido mayor oposición es con la misma gente que han afectado, vecinos y trabajadores, se les han enfrentado y les han dicho basta, ya estuvo. Entre otras cosas, un poco más fuertes, les han mentado la madre y les han recordado que antes no había, para empezar, un salario mínimo de 17 mil pesos mensuales de garantía, y que antes no tenían eso y no decía nada. Sus líderes amañados se encargaban de apaciguar las aguas, pero también les han recordado las diferencias enormes que existen entre un trabajador común y un maestro. La más frecuente es que un trabajador, cualquiera que sea, no percibe el sueldo al estar en huelga, y los maestros sí. El número de horas y días trabajados es menor. Trabajan 6 días a la semana, vacaciones, prestaciones por encima de los conocimientos que se tuvieron, o no por encima de eso, sino que ajenos al magisterio también tienen esas prerrogativas. Debido a su profesión, se supone que aparte de los conocimientos, también deberían tener un criterio propio que les permita detectar cualquier manipulación por parte de líderes que buscan todo. Mejoras salariales para sus representados. El solo hecho de tratar de sabotear un evento de relevancia mundial no tiene razón de ser. También aprenden a distinguir las formas de pedir. También les decían y les gritaban, aquí no están perjudicando al gobierno, nos están perjudicando a nosotros. Jamás se les había tomado más en cuenta. También les faltó el criterio para detectar que muchos de los que hacían sus destrozos no eran maestros. O tal vez eran maestros albañiles, porque manejaban muy bien el marro y el cincel. Ahora la pregunta es, ¿esto es parte de la enseñanza que van a tener futuras generaciones? Intransigencia, no respetar acuerdos, buscarlo todo por la fuerza, dejarse manipular, hacer trampa en elecciones. Ahora tendrán que buscar soluciones en esos mismos estados de donde son. Esa es la clase lo que no me gusta, querido profesor. Esa clase no es buena. Buenas noches. Muchas gracias.
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1: Licenciado, ¿no tenemos sistema de internet? ¿Sí? Acá no llega. No llega, no llega el olvido. No llega el olvido. No llega el olvido. Bueno, pero de cualquier manera tengo que estar acá con las otras cuestiones. Mire, todo mundo, como lo hemos dicho durante algún tiempo, pues está buscando agua para su milpita. Todo el mundo. Entonces, pues andan en la brecha, ¿eh? También el alcalde Cruz Pérez Cuellar obviamente inauguró el parque suroriente ante 12 mil personas. Este parque, que duró algún tiempo en hacerse, pues ya está completito, casi con asistencia de 12 mil personas. El presidente municipal Cruz Pérez Cuellar inauguró esta tarde el parque urbano suroriente en un espacio recreativo y familiar que busca transformar la calidad de vida de más de 400 mil personas. Sí, 400 mil personas. Hay ciudades que no tienen esa cantidad, ciudades solas que no tienen 400 mil personas que habitan en ese sector de la ciudad. Durante el evento, el alcalde destacó que este proyecto representa la recuperación de un terreno municipal que permaneció sin utilizar desde el 2004 y que hoy se convierte en un punto de encuentro para las familias juarenses. Saben que les hacía mucha falta todo lo que sea parques y jardines. Nunca, nunca está de más. Y le voy a decir por qué. Porque cuando es día de Pascua, día de la Coneja o cualquier otra cosa, pues la gente busca algo en donde, ¿qué le pudiera decir? Pues en donde pasar un poquito el día o la tarde, o convivir, y siempre están saturados. Y ahora también, el que les dio un alivio es el Parque Central, pero también está lleno. Entonces, un parque como esto siempre va a ser bien recibido. Dice que lo entregamos con mucho cariño y amor, eso dijo el presidente, porque en este sector trabajan más áreas de... faltaban más bien más áreas de esparcimiento. Este espacio es para que los vecinos convivan y se ejerciten y disfruten de eventos culturales y recreativos, expresó el presidente. El Parque Urbano Suroriente cuenta con una inversión superior a los 259,000 pesos. Fíjese, esto es lo que representa, 259,000 pesos. Dice uno, no hombre, no, 259,000,000 de pesos, perdón. Y dice uno, no, pues eso cuesta cualquier cosa, ¿cuánto me cuesta? Pues nomás hágale cuentas usted y haga un arreglito ahí en su casa y se va a dar cuenta de que sí se gasta mucha lana. Fíjese que es una amplia variedad de espacios para la recreación, el deporte, una concha acústica. Es como la que está acá en la X para los eventos. Es divertido, ¿no? Saber cómo se esparce la voz, cómo viaja la voz a través de estos espacios. Y que dice uno, no se oye, y

0: verdes y estacionamiento interno. Dígame, licenciado. Estoy ganas de pelear.
1: No, es que ahorita que estaba usted hablando de parques y jardines, fíjese que estos días he estado en el Chamizal, me fue en la ahí. Tarde, en la tarde noche, haciendo ejercicio.
0: Ah.
1: No, haciendo
0: ejercicio. No, estoy platicando, man. Y luego.
1: Pero no sé, me hizo fulano, hay una parte del Chamizal que está muy bien y otra que está como que muy olvidada.
0: Está medio secona.
1: Entrando, bueno, no secona, con basura.
0: Ah, ok.
1: Entrando por la Costa Rica. ¿Sí es la Costa Rica?
0: Sí, es la Costa Rica. Sí, por la Costa Rica. Nomás que corre de allá, de aquí para allá.
1: Y luego ya ve que va para allá, y luego sí. Está el Parque DIF, y luego está la alberca de la UACJ.
0: Sí.
1: Hay una parte que está muy bien cuidada y otra parte que está con mucha basura, Mr. Fernando.
0: Sí, ahí es la escuela de manejo. Esa parte, ese sector, esa escuela de manejo, hay mucha gente que va ahí a enseñarle a las personas a manejar.
1: Pues me llamó la atención, dije, esta parte está muy bonita, pero esta parte no.
0: Pues sí. Sí, hay que hablarle a esta persona a ver cómo está. Porque incluso en la parte central, pudiera decirse, es la entrada principal por la Costa Rica, o será por la otra, acá donde está el puente.
1: No, yo creo que la Costa Rica.
0: Sí, pues es donde entran más carros, creo yo. Entonces así está.
1: Sí, pero por donde está más sucio es casi llegando a la aduana.
0: Sí.
1: Esa es la parte más sucia, casi llegando a la aduana. Toda esa acera así para allá.
0: Sí, y es donde está, acá está una planta tratadora, ahí por la Costa Rica. Es donde está la planta tratadora. Pues una que parece alberca arriba de del suelo. Eso es una planta.
1: Y había mucha gente, ha habido mucha raza. Es que ya nada más se baja el sol, pero la raza sale a la calle. Sí, me ha tocado ver mucha raza estos días en el Chamizal.
0: Sí, qué bueno. Pues qué bueno que haya eso, my friend. Eso es mucho, mucho, muy bueno. Y que obviamente las personas que viven allá, porque para venirse, fíjese usted, es un viacrucis. Mire, antes cuando estaba. Cuando había en aquellos tiempos la alberca de la Rosita, era tal vez el único espacio para ir aquí en este querido Ciudad Juárez. No había otro espacio más o menos verde, no había. Entonces, para viajar uno desde, ¿qué le diré? Por acá, por la Vicente Guerrero y López Mateos, puntos conurbados, tenía uno que viajar hasta allá y duraba casi 2 horas porque era terracería. Entonces el camino a la Rosita es el que sale ahora, que creo que todavía hay terracería por acá por la Ejército, y tardaba uno mucho. Entonces teníamos que salir desde las 6 de la madrugada para poder llegar más o menos a las 8, y luego ahí estaba la alberca muy bonita, muy preciosa la alberca. Ahí incluso tenían chocolate el agua. Tiene chocolatito por si algún chamaco. Un chamaco quería, tenía ganas, pues de sentar un chocolatito. Si está chocolatozona el agua. Eso es lo que percibíamos.
1: Que bueno, por cierto, ahí en su momento llevaban a las escuelas, a su día de campo, a la Rosita.
0: Sí, era el único. Y ahora, bueno, pues ahora ya la.
1: Ahora es una. ¿Ahora qué es? Porque he pasado por ahí, todavía está verde, pero hay mucho.
0: Está muy descuidado.
1: No, es que ya no es alberca, lo utilizaron para, como para guardar, como si fuera una bodega.
0: Sí.
1: Sí. O sea, creo que lo vendieron el terreno.
0: Está mucho, muy descuidado.
1: No, vendieron el terreno y lo utilizaron como bodega, Mr. Fulan. Ya no son albercas.
0: Sí, era lo ideal en aquellos tiempos, era lo máximo. Y el punto que le quería yo comentarle a usted era que había, obviamente, pues la necesidad de salirle, porque ¿a dónde más? Ahora, esto se ha diversificado mucho, porque bueno, pues vamos a las dunas de Samalayuc, ahí hay también un ojo de agua, están las Anitas, ahora, pero hay otros balnearios, por acá, por rumbo de las Anitas, precisamente por ahí, por esos lugares, me parece que se llaman Las Fuentes, hay algunos lugares ya recreativos, para principalmente atender grupos, no que vaya usted con su familia, no, cuando se hacen los grupos, pero también puede ir con su familia, ¿verdad? Pero eso lo utilizan más bien para los grupos. Pero si le va a salir un ojo de la cara, pues ya

0: se acabó la fiesta. Entonces, la industria maquiladora que ha hecho ahí sus fiestas, o más bien las empresas de la industria maquiladora, pues han tenido esa parte de poder, pues, ¿qué le diré? Tener contenta a la gente, tener que tenga sus momentos de comodidad. Para ellos es muy importante, el que puedan convivir con su familia, porque la familia es una base, sigue siendo, decía don Mario Legarreta, es una institución. Es una institución. Entonces, cuando esto se pierde, pues ya, ¿por qué más? Entonces, ellos se han ocupado mucho de tener ese control. Porque es un control, ¿eh? No es una libertad, es un control. Y ese control lo tienen cuando la gente está a gusto en su trabajo, y está a gusto en la familia, y llevan allá la despensa y todo. Pues todo el mundo está feliz. Es un control. Bueno, eso era antes, pero ahorita déjeme decirle que este miércoles el Cabildo pedirá licencia el alcalde Cruz Pérez Cuellar para poderse ausentar a las 18 horas de este miércoles. Se llevarán una sesión extraordinaria de Cabildo, misma que tiene como único punto la licencia de Cruz Pérez Cuellar para separarse de su cargo como presidente municipal. De aprobarse, como acto seguido rendirá protesta el presidente suplente Héctor Ortiz Orpinel, quien hasta el día de hoy se desempeña como secretario del ayuntamiento. Y obviamente el alcalde aspira a ser candidato de Morena. Por ahí va la tirada, por ahí va la pelota. Ha dado a conocer su intención de separarse del cargo para registrarse como candidato a la defensa de la Cuarta Transformación en el estado de Chihuahua con el partido Morena. Si bien esto no significa que sería el candidato a la gobernatura, es el primer paso para buscar este cargo al que ha hecho público llegar. Dice que aspira a llegar, pues, a este cargo. Ahí está la situación, cómo se están presentando algunas de las cosas. Y vamos a la llamada. ¿Cómo le ve la vida? Buenos días.
1: Guten Morgen, Alfred.
0: A sus órdenes.
1: Oiga, bonita mañana. Uy, 200,000 pesos, de cata minuta. Oiga, muy buena esa acción que usaba de inaugurar parques, ¿verdad? Para poner fuera de camino a sus competidores. Yo estoy seguro que sería más efectivo si le pusieran más atención a los parques y regaran los árboles de los que ya existen, ¿eh? Aquí al lado de un kinder, en una escuela, más o menos en un terreno de 800 metros cuadrados, que estaba habilitado como parque, ¿eh? Y había un campito de fútbol, se reunían las familias sábados y domingos con sus hijos, desde las 5 a.m. hasta las 8 p.m. para jugar partido de fútbol, ¿eh? Multiplique usted 30 más o menos en promedio por hora de los dos equipos y sus porras, los que se reunían ahí, y usted podía pasar por ahí día y noche sin miedo a que le pasara algo, porque las familias se reunían y se conocían entre sí, ¿verdad? Pero ahora no, hombre, ya hoy ahí esos 3.5 millones que le pusieron para poner esos juegos de plástico donde juegan solo los niños del kinder, pues no entiendo, ¿verdad? esa forma de administrar y de hacerse publicidad, abultando los costos en todo. Aquí al lado hay un parque que tengo desde que Teto, les estoy pidiendo, quitaron el agua porque había una fuga y ya jamás la pusieron. Teto les había puesto riego subterráneo y se reventó la línea y dejaron de regarla. Les dije a los de la Junta de Agua, les mandé escritos al municipio para y a Parques y Jardines para que le pusieran el agua, pero no, pues ya se secaron, ya parece panteón esa madre. Le han invertido como, créame que le han invertido entre Teto, Cavada, Cruz Pérez Cuellar y todo, le han invertido cerca de 200 millones. Imagínese 200 millones de pesos lo que pueden hacer. Eso es nomás para ponerle en contexto, 200,000 pesos que cuesta el parque, pues este cata minuta, ¿verdad? Para lo que se roban. Por eso este señor no es mi candidato, ¿verdad? Porque solo nada más está fingiendo, ¿verdad? Que hace cosas, pero para, pues no sé para qué. Y no tenga miedo, usted sígale por ahí.
0: Hombre, yo no conozco el miedo. No, hombre, todos tenemos miedo. No, no, a todos nos tiembla, hombre. A todos nos tiembla, ¿no cree usted que no? No, no, no. Claro que sí. Mire, lo que... Déjeme... Bueno, vamos con la llamada y luego regresamos aquí con ese comentario que tenemos ya listo. Ojalá y que pueda ser de su agrado. ¿Cómo le ve la vida? Le saludamos con gusto. Buenos días. Buenos días.
2: Sí, bueno.
0: Sí, señor.
2: ¿Qué tal, maestro? Buenos días, ¿sabes? Señor Espino.
0: Señor Espino, como siempre.
2: Oiga, buenos días. Sí, gracias. Ambas dos cosas. La primera es que ya es inútil hablar de los de la derecha porque les estamos dando mucha propaganda. Y la segunda es que me estoy acordando de la persona que hablé que dijo 16-0. Y dije yo, ¿y eso? Ya, pues bien, se fue contento. Entonces, pues bueno, cada quien más bien. Buenos días.
0: No, pues así, a veces es este... Pues todo el mundo, mire, si lo tomamos por el lado amable, nos vamos a reír un poquito más. Mire, el asunto de que hay dos cosas, ¿no? Hay dos cosas importantes que le tengo que decir antes de darle mi opinión. Argentina nunca ha sido el equipo de mi predilección, ni tampoco Messi, ¿verdad? Y ya tiene sus cualidades, claro que sí las tiene. Pero lo que hizo ayer, pues es extraordinario. No puede uno dejar de admirar. Y el punto es de que es el jefe, es el que manda. O sea, lograr ese punto ahorita es muy importante para él. Y la otra parte es que pues le llegan las oportunidades a él. Y lo más difícil es que las aprovecha. O sea, le sale todo, nada más tuvo allí una falla. Bueno, más bien fue el portero que estuvo muy bien. No sé, mi compañero y amigo Omar Arriaga, ¿qué opina al respecto? Porque él está mucho más enterado que yo de este tipo de situaciones. Adelante, my little friend.
3: Mr. Froilán, se enfrentaron a un equipo que le faltaba mucho. Cuando vengan los verdaderos equipos vamos a ver de qué están hechos.
0: Eso también es cierto. Eso también es cierto. Excelente, excelente apunte para poder ver esto. Pero no, hombre, el último estuvo bueno. A lo mejor los otros, el primero y el segundo, no estuvieron así que diga usted. Se encontró la pelota en el segundo. Lo que usted me gusta, por eso le digo que trae, la trae. Es como cuando uno la trae, ¿verdad? Me refiero a que usted a veces sale de su casa con la bendición de Dios y todo le sale bien. Así pasó con Messi el día de ayer. Vamos con la llamada. ¿Cómo le va la vida? Buenos días.
4: Buenos días.
0: ¿Sí?
4: Buenos días. Gusto en saludarlos.
0: Igualmente.
4: Bueno, se me fue la palabra. Sobre eso de los parques. Qué bueno. Todo necesitamos. Qué bueno, pero no es nada más hacer el parque, sino el mantenimiento. Y ver en otras partes cómo está la ciudad, por ejemplo, nuestra ciudad vieja, que le llamamos ya, ¿verdad? Cómo está destruida, cómo está descuidada. Esas colonias, la Hidalgo, la Melchor Ocampo, bueno, todas esas, va uno y le da tristeza a uno ver, pues uno mismo también es el mismo, que hacen cualquier reparación y nada más ahí en la banqueta ponen el escombro, todo lo que esté, y nadie lo recoge. Y luego, yo no sé los que andan de parques y jardines, qué bueno, gracias a Dios que le dieron una manita de gato aquí a la perimetral, que yo ya otras veces había pedido, y al camellón, que estaba terrible, pusieron varios árboles, bastantes, gracias a Dios. Ojalá y siga lloviendo para que se logren, porque nada más los ponen y ya no les echan ni un vaso de agua, es la verdad. Ojalá, y qué bueno que se está viendo ahorita un poco la limpieza, aunque pues bueno, nunca vamos a acabar porque habiendo aire nos trae la basura desde quién sabe dónde. Entonces, ojalá, yo he reportado aquí esta esquina ya muchísimas veces, esta esquina de la Camino Viejo y Prolongación Montemayor. Esta es una casa pues abandonada, no sé qué quién es, que la banqueta, tiene uno que pasar ahí sobre la basura, en la banqueta, porque está terrible. Nomás no han hecho nada. Toda esa casa es un basurero, ya echaron más escombro ahí. Ojalá no sé a quién acudir para que me hagan este favor. Eso es, muchas gracias, hasta luego.
0: Muchas gracias a usted. Tengo el apunte, Montemayor y Camino Viejo. Le mando el reporte inmediatamente al señor Gibran Solís. A Gibran Solís, ahí le mando el reporte para ver qué suerte tenemos ahí. Ojalá y que nos atienda. Gracias. Vamos al primer corte y regresamos.
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0: Tenemos historia en la J Mexicana, 95 años, aquí nada más en Juaritos, la señal de 970, donde han tenido lugar muchas voces, aquellas voces, aquellas, porque eran voces, hombre, no las chiruleras que hay ahorita, no, eran voces, perdónenme la vida, porque era el estilo, vaya, de aquellos tiempos. Aquellas voces engoladas, ¿verdad? Son las 9 de la mañana en punto, aquí en Juárez y en el mundo entero. Vámonos con la llamada. ¿Cómo le ve la vida? Buenos días.
16: ¿Qué tal? Buenos días.
0: Sí, señor.
16: Pues, ¿dónde estuvo la gobernadora? 12 días fuera del estado, fuera de su trabajo. ¿Dónde estuvo? ¿Fue acaso a la CIA a recibir órdenes? Se fue allá con los panistas del cártel inmobiliario, que uno de ellos es el presidente Jorge Romero, con Marco Cortés, Ricardo Anaya, el que recibió millones por votar que sí a la reforma aquella, que donde se nos quitaba gran parte de la cuestión petrolera. ¿Dónde estuvo? Mientras aquí, pues, Chihuahua peleándose el primer lugar en crímenes, este estado panista con el de Guanajuato, peleando con uñas y dientes a ver quién agarra el primer lugar en asesinatos. Y ella se limita a decir, es que es la cuestión de la federación. Y entonces los 8,000 millones que le asigna a la cuestión de seguridad, ¿dónde están? ¿Dónde los gasta del presupuesto de 117 mil que le dan? Ahí sale una gran partida de miles de millones para la seguridad del estado. ¿Dónde está? ¿Acaso estuvo con los tarahumaras? No. Y el Congreso de aquí de Chihuahua, los diputados de Chihuahua, que tiene mayoría panista, ¿qué dicen? Bueno, pues los de Morena sí protestaron, sí dijeron, sí cuestionaron, pero los de aquí no. Imagínense las cosas al revés, que tuviéramos aquí en el Congreso del Estado una minoría de diputados panistas y la mayoría morenistas, y que el gobernador fuera de Morena. Entonces pasa un hecho similar a este y los diputados panistas, la minoría, haría un escándalo tremendo. Bueno, regresando al punto, ¿fue a traer trabajos? No. ¿Está yendo a las cuestiones de las juntas de la mañana de seguridad del estado? No. Entonces, ¿qué rollo? Ya van, no sé si 95 o 105 con él, sumándole estas otras 12, las ausencias que tiene, y no hay nada. No le interesa el estado, no le interesa Chihuahua. Dice que fue a dar la cara, ya decía que fue, había ido a dar la cara, yo vengo a dar la cara acá a México, no es cierto. ¿Cuál cara dio? Pues sí, no fue a declarar, nada, fue a hacer ahí una pantomima y no dio ninguna cara. O sea, esa valentía falsa que dice que tiene, que ella muy acá, no es cierto. La necesitamos aquí en Chihuahua, que se ponga a trabajar con tanto bache que deja la junta de aguas que hay aquí en el estado, la colonia Azteca, que está como con agua emporcada así en las calles, en varias calles, y otras colonias, hombre. No, en lugar de eso se va y se olvida por días y días a descansar, a fiestas, yo no sé dónde, pero no a trabajar. Esa es la gobernadora que tenemos. Muy amables, gracias.
0: Muchas gracias. Fíjese que ahí en el, pues obviamente, ¿no? ¿Cómo se están dando las cosas con este, en este tenor, en este qué se hace y qué se deja de hacer? Pero hay veces, mire, cuando usted ve una persona que va corriendo a algún lado y lleva un papel higiénico en su mano, no necesita preguntarle a dónde va y por qué va tan apurado. Cuando usted ve una persona con traje de baño, tampoco necesita preguntarle a dónde va. Sí, hay cosas tan obvias que uno no puede dejar de señalarlas, ¿verdad? ¿Por qué? Porque se nos nota la angustia, se nos nota cuando estamos asustados o apurados, o que no estamos conformes con lo que estamos haciendo o con lo que está pasando. Entonces, hay esa parte, ¿verdad? Se nos pueden decir muchas cosas, se nos pueden decir que todo está muy bien, que todo marcha sobre ruedas, que las cosas están mejor, que se anda buscando esto. Pero cuando usted semblantea un poquito, semblantea, pues se da cuenta de que muchas de esas cosas, pues no son exactamente lo que se dice ser. Entonces hay que, pues hay nada más que darle una vueltecita ahí a la situación. Dicen los que saben que la jetatura, es decir, cuando hay un jefe que es jefe, no necesita decirlo. No necesita usted decirle a alguna persona que depende de usted, decirle, aquí yo soy el que manda, aquí yo soy el jefe. No, eso se nota. Eso se nota. No sé si usted se ha encontrado con gente que es, pues es líder, ¿no? Y a veces es medio mandona. Y ya no pregunta, oye, pues no, oye, vamos a hacer esto. Vete para acá, hazte para acá. Pues son líderes, ¿verdad? Pero ahí el señor Trump dijo a sus homólogos del Grupo 7, yo soy el jefe. Le dijo, I am the boss. No se le quita a esta persona el ego tan fuerte, ¿verdad? No se le quita. Él está ahí por ego. Y está ahí precisamente para poder demostrar su jetatura. Que necesita decirlo. Tenemos una llamada. ¿Cómo le ve la vida? Buenos días.
17: Sí, buenos días, señor Chávez. Voy a tratar de ser muy bravo, breve, antes de que se corte.
0: Sí, señor.
17: Oiga, no, nada más para... lo que acaba de decir esta persona que me antecedió es tan cierto como la luz del sol que nos está alumbrando ahorita. El sujeto ese de apellido Bonilla, que es el presidente de los chihuahuitas, que no de todos, ¿verdad? Que es el candidato. Imagínese, ya la otra vez lo oí en una entrevista que le hicieron, no sé si fue aquí en su estación, no me acuerdo, pero es un chorro de agua, no lo agarran. ¿Y sabe qué? Es el tipo ideal para que le tape todas las corruptelas de esta señora. Por favor, chihuahuitas, ya no sigan así, porque si no, aquí en Juárez no lo vamos a dejar al puente cuando se llegue Navidad, porque se llevan hasta las casas de los cartones vacíos. Gracias.
0: Muy amable, muchas gracias. Muchas gracias. Mire, hay también los comunicados que nos llegan, los comunicados de prensa de última hora. Pues hay esta conferencia que tuvo lugar ayer, y también la comisión de revisión de las enajenaciones, donaciones a favor de la Universidad Autónoma de Ciudad Juárez. Déjenme ver si es una llamada aquí. Sí, ¿cómo le va la vida? Buenos días, ¿estamos al aire? ¿Quién habla, perdón? Sí, ¿cómo? ¿Quién habla, perdón? Ah, ok, ya le escuché. Aquí estamos al aire, señor Armando, adelante.
18: Pues para comentarle eso de que la gobernadora dónde andaba y que esto y que el otro. Yo no soy de ningún partido, no soy de ningún partido, gracias a Dios. Entonces, aquí en México, como dice Trump, estamos gobernados por los carteles, y eso es cierto. Entonces, usted aquí en una colonia que vaya, ahí hay un mafioso que es el que manda ahí, es el que manda todo. Entonces, México sí está gobernado. Mire, yo anduve la otra vez en un pueblo que se llama Peñón Blanco, Durango. Me invitaron a una quinceañera y por familia pues fui. Entonces ya fuimos a comprar la cerveza y se le tuvimos que comprar al mafioso y pedirle permiso a él, no a la presidencia municipal. Teníamos que, tipo mi cuñado, es que aquí tiene que comprar la cerveza a ellos. Y no saliendo no muy lejos de aquí de Villumada para allá. Entonces, mejor pues no sé qué se pueda resolver para todos esos asuntos, ¿verdad? Pero, pues, el señor ese que dice que dónde estaba la gobernadora. Yo pienso que uno tiene que cuidar primero su casa y luego andar viendo que ahí deje el agua. Es todo. Gracias.
0: Muchas gracias, señor Armando. Gracias por su comentario. Nosotros vamos al siguiente corte y regresa.
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0: Bueno, estamos en esta cabina. ¿Sabe que traigo acá algunas cuestiones? Acá ando vuelto loco, pues siempre ando vuelto loco, pero feliz de la vida, tratando de llevar a usted algo que le pudiera ser de interés, de utilidad y de interés. Es la intención. Hay veces que es necesario enterarnos también de las cosas que están pasando. Dicen que el que no conoce su historia es muy posible que la repita. Entonces está obligado a repetirla, dicen. Sin embargo, pues bueno, aquí no somos tan drásticos. Profe, ¿cómo te va en la vida? Te saludo con el gusto de siempre, my friend. Buenos días.
1: Ya no sabes, buen día para todos.
0: 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Mire, profe, fíjate que hemos tenido muchas veces los consejos para que nos sintamos mejor, las personas, ¿verdad?, con los alimentos, que no debemos de comer esto y el otro. La pregunta que te quiero hacer ahorita, profe, es que cuando tú atiendes a una persona, obviamente no a todos le requieren el mismo tratamiento, pero cuando tú atiendes a una persona, ¿les das algún ejercicio por hacer de acuerdo a su malestar? ¿Les dejas tarea que hacer? Y aparte de esto, es de acuerdo a la edad y el mal que pudieran haber traído. ¿Les haces esta recomendación, profe? Dime tú.
1: Fíjate que regularmente, maestro, los ejercicios quedan para los brazos, para los hombros, regularmente. Y para cuando se trata la columna lumbar o el cuello, pues se trata de reposar, se trata de hacer movimientos no invasivos, que no sean de mucho peso, por unos días, que no tengan que barrer, trapear, cosas cotidianas, se deben de dejar por un lado para que la musculatura, los nervios, los tendones, regresen a su movilidad habitual. Entonces, sí, para los ejercicios que se hacen para el hombro, son para reactivar el movimiento articular.
0: Sí.
1: Y son los que más, donde más hago yo. Y cuando hay nervio ciático piramidal, también hay unos ejercicios que se hacen en estiramientos. En general no dejo tarea.
0: Ok. Oye, profe, ¿por qué a veces nos duele la espalda alta acá ya junto al cuello? ¿Por qué sentimos esa pesadez? Algunas veces hasta nos movemos y decimos, pues, ¿qué me estará pasando? ¿No? Parece que traigo algo cargando. ¿Qué está pasando en ese momento, profe? Dime tú.
1: En muchas ocasiones hay un golpe que tiene mucho tiempo, puede tener años. Y el cuerpo, lo que le pasa al cuerpo, siempre lo tiene ahí, siempre está. Y hay un momento en el que con alguna acción se detona la memoria que tiene el cuerpo y se reactiva el problema. Por lo tanto, cuando nosotros tenemos un dolor, no necesariamente, y de repente me dio, ¿no? Como si dijéramos, estamos platicando y de repente le dio un paro cardíaco. No, el asunto es que vino creando el problema a través de su vida y llegó un momento culminante donde ¡pum!, se paró el corazón. Entonces, nosotros vamos creando los problemas con nuestra forma de alimentarnos, con nuestra forma de vivir. Así que son resultados de la vida
0: mejor. Sí, oye, las personas que podemos tener una vida muy muy decorosa, sin alcohol y sin todo ese tipo de situaciones. profe, no seas así, profe, ¿por qué no me dices algo? Dime algo. Bueno, pero
2: no,
0: bueno.
2: Siguen echando, Juan Javi, siguen echando.
0: Oye, no, me refiero a mí, te estoy hablando de mi persona, por eso te digo.
2: Ahora te digo, esas personas de Corozo que sigan echando, de todo el mundo vamos a ir al hoyo.
0: Con o sin.
2: No tanto, unos más fregados, otros no tanto. Pero bueno, el resultado siempre es el mismo.
0: Oye, profe, pero ¿qué explicación me puedes dar tú con aquellas personas que, por ejemplo, han fumado toda su vida? Toda su vida han fumado y están ya un poquito más grandecitos y dicen, pues yo me voy a morir con el cigarro. Entonces, hay veces que esto, ¿qué pasa? ¿Qué pasa en nuestro organismo? ¿Se acostumbra, se habitúa? Dime tú.
2: Pues los pulmones van sufriendo, maestro, y los pulmones se van dañando paulatinamente. Hay personas que duran muchísimo tiempo y no se les dañan a modo de que se tengan que poner oxígeno y tener todas esas cosas. Pero a todos nos dañan, son venenos. A todos nos dañan. Yo conocí gente que sin fumar en su vida murieron por cáncer pulmonar. Porque cuando se está respirando el aire de los fumadores, también se les recibe mucho daño. Así que, yo conocí un señor que le huía a todo el que trajera cigarro, le huía y él murió de cáncer de pulmón.
0: Oye, está como cuando nos fijamos mucho en lo que comemos, ¿verdad? Y al que más se fija es al que le sale siempre un cabello o una mosca, ¿no te has fijado?
2: Pues fijado. Oye, es cierto, Marcos, son cuestiones irónicas en la vida. Así que, hay que ser un poquito cuidadosos con nuestra persona. Eso es una base para estar lo mejor posible. Siempre tratar de tener una respuesta, una ayuda a los problemas que vivimos. Por eso yo los invito que cuando tengan problemas de dolor en sus brazos, en su cuello, columna, en las rodillas, acérquense. La revisión es gratuita y no es obligatorio que se hagan la sesión, simplemente que sepan de lo que tienen remedio o no.
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0: 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Y bueno,
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0: ojalá
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0: Sí,
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0: Cuatro Bus. Okay.
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0: Muy bien. 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
0: Gracias. 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Mire, allí en lo que se está buscando ahorita, en muchas partes, incluso ahí por la sierra, hay algunos balnearios que les han hecho arreglos y que está muy bonito, hombre, muy suave, porque está uno en medio ahí de la naturaleza. Y obviamente ahí en Huachochi hay un parque, dice Piel Ligero, será equiparable con el de las Barrancas del Cobre. La visión del proyecto es consolidar una experiencia turística integral, cumpliendo los atractivos de Huachochi con otros destinos de la sierra. Así que esto va a hacerse realidad muy pronto, y que buscan las personas, porque siempre nos equiparamos. Cuando nos queremos ver mal, nos equiparamos con Estados Unidos, ¿verdad? Dicen, no hombre, allá el salario es mejor, no, allá no pasa esto, no, allá no pasa otro, pero hay muchas cosas en donde tampoco pasan de aquel lado y que son muy buenas, y que es obviamente pues el estar en contacto un poquito más con la naturaleza que tenemos, y tenemos mucha, así de que hay que estar al pendiente con esto. Mire, de todo lo que se viene cocinando, de todo lo que se viene tomando acerca de el Poder Judicial de Ciudad Juárez, pues bueno, el día de ayer un total de 97 estudiantes de posgrado en Instituto de Formación y Actualización Judicial, el INFORAI, así se llama, participaron en la firma de actas para recepción de grado y toma de protesta en el Distrito Judicial Bravos en Ciudad Juárez. La ceremonia, encabezada por el magistrado José Luis Chacón, en representación de la presidenta del Poder Judicial de Chihuahua, Marcela Herrera Sandoval, así como por el subsecretario de Educación de la Zona Norte, Roberto Ayala. Durante este evento, el magistrado destacó, pues, la importancia de la capacitación permanente entre los profesionales de derecho y exhortó a los egresados a mantenerse en constante preparación académica. Los graduados concluyeron estudios de especialidades, maestrías y doctorados relacionados con el derecho penal, derecho constitucional, derechos humanos, justicia para adolescentes, derecho civil, mercantil y familiar. El Poder Judicial también señaló que este tipo de profesionalización fortalece la impartición de justicia y contribuye a brindar la mejor atención más cercana y especializada a la ciudadanía. Bueno, hasta ahí las cosas van bien. Mire, hay profesiones que requieren de estar capacitándose todo el tiempo, o sea, no termina de aprender. ¿Cuáles son esas? Los abogados, los doctores, porque siempre vienen cosas nuevas. Y ahí están, y se están aventando un posgrado, se avientan un doctorado, en fin, siempre están en capacitación permanente para poder estar a tiempo con las demandas que se vienen durante todo este tiempo, durante toda la vida. Así que es importante que tengamos también en consideración este tipo de profesiones, de capacitaciones, y que a veces nosotros no hacemos lo propio. Nosotros decimos, no, pues yo aquí me voy, y nos la pasamos a gusto. Pero el que es médico, por ejemplo, es matado, ¿eh? El que es médico es matadito, se la pasa ahí. Por eso dicen que tiene letra de doctor. Argumentan ellos mismos que porque tienen que estar apuntando muy rápido lo que dicen los sinodales, los maestros. Así está el asunto hasta ahorita. Nosotros vamos al corte y regresamos. Gracias.
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0: Ya regresamos aquí a Cómo le ve la vida. Hoy tenemos a un invitado mucho, muy especial, tratando de poder coadyuvar un poquito a veces con la problemática que tenemos en Juárez, que a veces es mucha y otras veces es más. Pero bueno, estamos aquí. Él es el maestro sociólogo Alejandro Sapien Méndez. Él es coordinador del programa de diserción de la Senda de Cristo.
39: Tenda de Cristo.
0: Bueno, aquí estamos. Les saludamos con mucho gusto. No sé qué vaya a pasar, pero aquí le estamos saludando como siempre. Gracias por estar aquí. Qué bueno, pues nos traemos todo el equipazo. Estamos transmitiendo también a través de Facebook de Cómo Le Va en la Vida, por si usted quiere ver en persona aquí a esta a este sociólogo. Alejandro, ¿por qué sociólogo? ¿Por qué escogimos esta parte de la vida? ¿Qué nos interesa? ¿Nos ocupa la gente?
1: Por supuesto, sí. Así como la psicología le ocupa a las personas, a la sociología le ocupa la sociedad, ¿no? Y Ciudad Juárez es una ciudad con una diversidad de problemáticas compleja. Y estudiar sociología, que es una carrera de los años 80 aquí en la OACJ, nos permite aportar a entender cómo están los problemas sociales y también a la solución de los problemas, ¿no? Los sociólogos y sociólogas trabajamos en diferentes sectores, de la investigación científica hasta trabajar en intervenciones o proyectos comunitarios, ¿no? Entonces, estudiar sociología pues ayuda a aportar a la solución, a las propuestas de transformación en la sociedad, ¿no?
0: Por el perfil, entiendo que pues nos gusta tratar con la gente, nos gusta estar, convivir con la gente.
1: Sí, claro.
0: y ver esa situación de problemas de la gente. ¿Qué tan mal estamos en Juárez?
1: Híjole, pues Juárez, pues como saben, desde los medios de comunicación nos catalogaron como una de las ciudades más violentas del mundo cuando estaba en la ola de la violencia. Pero si revisamos históricamente, pues Ciudad Juárez es una ciudad industrial, una ciudad de maquiladoras, de empleo, y a raíz de todo este problema de falta de oportunidades, de espacios, de derechos, surgen problemáticas sobre todo con las mujeres, ¿no? Con los feminicidios, ¿no? Y se ha ido realmente revisando la historia de Juárez con las problemáticas. Y hoy en día pues tenemos grupos vulnerados, entre ellos ya no nomás las mujeres, sino ahorita los adolescentes y jóvenes, los adultos mayores, los migrantes. Es una ciudad paradigmática donde comentan algunos investigadores e investigadoras que somos el espejo de muchos problemas que pasan en México, en Ciudad Juárez, ¿no? Donde Ciudad Juárez siempre va a ser una ciudad con muchos retos y de observar qué está pasando en el país, ¿no?
0: Sí, mire, estamos transmitiendo a través de la J Mexicana. Si usted está en alguna otra parte o sabe de personas que están alejadas de aquí, de nuestra señal, dígale que le diga Alexa, es la J Mexicana 970 AM, dígale así y lo van a conectar directamente con nosotros a través del internet. Estamos transmitiendo a través también de Cómo Le Va en la Vida en el Facebook. Y bueno, aquí el punto que me llamó ahorita es el paradigmática. ¿Qué nos quiere decir? Que no acatamos una forma, somos de muchas formas,
1: sí.
0: o que somos muy, rompemos paradigmas en cualquier parte. ¿Eso quiere decir?
1: Sí, justamente que no se puede entender realmente Juárez desde una perspectiva, vaya, tenemos, Juárez está como está por malas decisiones políticas, por las cuestiones económicas, por las cuestiones culturales, sociales, urbanas. Hoy se habla de una mala planeación urbana, nada más hay que voltear al suroriente de la ciudad, siguen creciendo fraccionamientos, maquiladoras, y no hay realmente servicios los adecuados, ¿no? Como salud, educación, escuelas, etcétera, ¿no? Y si lo vemos realmente desde esta complejidad, pues podemos entender por qué está pasando Juárez como está, ¿no? Si vemos que realmente Juárez es un ejemplo, echarle la culpa realmente al crimen organizado, por ejemplo, Juárez, ¿no? Pero realmente ha sido una ciudad que se ha instalado en malas decisiones políticas, en cuestiones económicas, pero también en cuestiones sociales, ¿no? Que es lo que a veces no visibilizamos como sociedad, si nos ejemplificamos como una violencia estructural, ¿no? Nosotros conocemos la violencia en la familia, la violencia de pareja, etcétera, pero es una violencia institucional, ¿no? Donde la gente voltea a ver de repente por qué están pasando las cosas, pues realmente porque no hay un soporte y una garantía de parte del gobierno, y no nomás del municipal, ¿no? Del estatal y federal, ¿no? Hay un abandono hacia varias poblaciones en la que, por ejemplo, yo trabajo, que son los adolescentes y jóvenes, que llevo trabajando alrededor de 15 años en organizaciones civiles, pues nos damos cuenta que siempre es el mismo problema, no hay política, no hay oportunidades, no hay soporte, no hay espacios en estos adolescentes y jóvenes que son nuestras nuevas generaciones que van a habitar esta ciudad, ¿no?
0: La reinserción social. Se habla incluso de que en algunos, en el Cerezo o en partes donde hay jóvenes, muy jóvenes que han delinquido y que a veces ha sido hasta por error o a veces ha

0: tanto con adultos y adolescentes, ¿no? Pero si existen programas, por ejemplo, como el de nosotros, el de la Tienda de Cristo, el de Dios y
1: Sí.
0: Rediseño, o sea, que ya tenemos justamente 10 años trabajando en la reinserción, y justamente en estos días se cumplen 10 años de que se cumple lo de la Ley Nacional del Sistema Integral de Adolescentes y Jóvenes. Es una, si nos vamos en términos legislativos o en términos operacionales, por ejemplo, con nosotros, pues nos damos cuenta que es necesaria la reinserción. Porque tanto dentro del centro de reinserción como cuando salen, porque nosotros le estamos brindando soporte psicológico, le estamos brindando apoyo a la familia, le estamos brindando herramientas de capacitación laboral, desde redes de apoyo, desde que la organización sea un lugar donde ellos puedan convivir. Y la reinserción, pues claro que es necesaria porque inclusive interrumpe la escalonada del delito, ¿no? Estos adolescentes y jóvenes, lamentablemente la mayoría, un porcentaje elevado viene de familias disfuncionales, de rezago social, ¿no? Y claro que es muy fácil echarle la culpa al joven, como lo pintan los medios, ¿no? Un adolescente asalta, un adolescente comete un crimen, etcétera, pero tú no sabes que hay detrás un andamiaje de situaciones, ¿no? Que lo llevaron a hacer esta. Y la responsabilidad como sociedad es de todas y todos nosotros, ¿no? No nomás del joven. Como sociedad, ¿quién está cuidando a nuestros jóvenes? ¿Quién está cuidando a nuestros niños y niñas, ¿no? Si le dejamos toda la responsabilidad al gobierno, pues ya vemos cómo pasa, no hay suficientes programas. Por eso la importancia de la reinserción, ya se habla de temas de justicia restaurativa, de temas de derechos humanos. Claro que lo que los tenemos que trabajar, ¿no? A mí no me gusta el término de los ninis, ¿no? Yo les llamaría más bien adolescentes y jóvenes sin oportunidades y sin derechos, los sin, ¿no? Y claro que es importante que como sociedad nos concienticemos, sepamos que existen estos programas como el de Yo Soy Rediseño Social. También tenemos un programa que se llama Yo Soy Mujer Empoderada, que trabaja en el Cerezo Femenil, también cuando las mujeres salen del Cerezo, están en externamiento. Y todos estos programas que claro que pues son costosos, ¿no? Para la sociedad, pero son es más costoso para la sociedad tener a una persona privada de libertad en la cárcel que realmente trabajar la reinserción. Entonces hay mucho mucho que concientizar, mucho que trabajar en estos 10 años que se cumple la ley de adolescentes, en estos 10 años que estamos trabajando, y por eso estamos en este tipo de espacios para decirle a la ciudadanía que la reinserción y que estas oportunidades en estas personas es necesaria atenderla, ¿no?
1: Aparte de ser factible, es necesaria.
0: Muy necesaria.
1: ¿Qué tan satisfactorio es cuando logramos eso?
0: Mucho, mucho. No trabajamos con números ni con cajitas de cartón o máquinas, trabajamos con personas. Y cuando estas personas realmente cumplen su proyecto de vida, consiguen un empleo, aprenden un oficio, toman mejores decisiones desde la terapia psicológica, retornan y llegan con nosotros a contarnos que formaron una familia, que van a ser papás o mamás, que realmente las actividades que nosotros realizamos con ellos funcionaron, es satisfactoria, ¿no? Hemos atendido a más de mil, ya casi más de 1000 adolescentes y jóvenes con apoyo de empresarios. Nos apoya todo este tiempo el Fideicomiso para la Competitividad y Seguridad Ciudadana, FICOSEC. Otros también fundaciones internacionales o nacionales, y nosotros les decimos a estos empresarios, a estas personas que apuestan por los jóvenes, que ahí están los resultados, ¿no? Que ahí tenemos más de 80% de no reincidencia, que tenemos testimonios, videos, de todo tipo de evidencia que nos muestra que estos jóvenes tomaron mejores decisiones, ¿no? Y es cuando nosotros creemos que realmente existen las segundas o las terceras oportunidades, ¿no? Que no podemos cerrar esas puertas o excluir a estas poblaciones como los jóvenes, ¿no?
1: ¿Valió la pena estudiar esta carrera?
0: Fíjese que sí, porque a los sociólogos, sociólogas nos tienen como muy teóricos, muy de
1: Muy
0: escritor,
1: royeros.
0: de royeros, la verdad, hay que decirlo, de escritorio, pero ya con nosotros, esta nueva ola de sociólogos comunitarios o sociólogos que están más en el campo, pues podemos, como tenemos esta visión desde la complejidad de ver la sociedad como en varias partes, pues nos permite también desenvolvernos con diferentes disciplinas, ¿no? Por ejemplo, yo coordino un programa donde hay desde abogadas, trabajadores sociales, educadores, psiquiatras, psicólogos, psicólogas, diferentes disciplinas, y eso me permite de una manera entender la intervención, ¿no? Entender de diferentes partes cómo podemos

0: realmente trabajar con donde está el problema, ¿no? O rectificar algún tipo de acción, ¿no?
1: Todos necesitamos un psicólogo.
0: Mire, Juárez precisamente toca un tema muy importante. Tenemos un grave problema de salud mental y hay otros profesionistas de la salud, otros espacios que también trabajan en las escuelas. Precisamente tenemos un programa que se llama Plenamente, con como 8 o 10 psicólogos que van a las secundarias y primarias del suroriente. Y realmente, pues sí, es necesaria la salud mental. Necesitamos un terapeuta. Realmente tenemos muy mala concepción de que hay que ir con un psicólogo porque uno está loco. Eso es realmente totalmente erróneo. Vivimos en una ciudad lamentablemente violenta o enferma. Necesitamos realmente contención. Tenemos momentos de crisis. Todos estamos en esa línea delgada que podemos estar tanto que nos cometan un acto de violencia como por nosotros cometer un acto de violencia, ¿no? Entonces necesitamos herramientas, necesitamos contención, necesitamos realmente ser escuchados, escuchadas de todo lo que pasa. Y yo diría que se tiene que ver como una cultura del cuidado, la salud mental, ¿no? Y desde psicología infantil hasta psicología con adolescentes, con adultos, de pareja, de todo tipo. Me da mucho gusto que hay escuelas de psicología, no nomás lo hace J, ya hay varios colegas profesionistas que ya están atendiendo a la salud mental y se nos disparó después de la pandemia. Entonces usted dígame si no es necesario.
1: Bueno, ¿a dónde nos podemos dirigir cuando algunas personas nos sintamos con esa necesidad?
0: Mire, hay muchos espacios. Afortunadamente ahorita hay varios espacios. Precisamente hay en FICOSEC tienen la línea ciudadana, el asterisco 2232. También el gobierno tiene sus líneas de atención en 911. Hay varios espacios, organizaciones como CEFIC, como CEPAS, Casa Amiga. O sea, afortunadamente Juárez tenemos, de hecho Juárez es la ciudad que tiene más organizaciones civiles en todo México. Y afortunadamente en Juárez tenemos un directorio, un abanico de opciones donde la gente se puede acercar. También está siendo comercial, pues se vale, porque son colegas que brindan este servicio. Está Psicoarte, por ejemplo, que te han escuchado que dan atención psicológica económica. Organizaciones civiles lo dan de manera gratuita, de un pago simbólico. El mismo gobierno estatal, el municipal, a través del DIF, a través de la Subsecretaría de Desarrollo Humano Bien Común, a través de diferentes espacios. Afortunadamente Juárez tenemos ahorita un buen movimiento de servicios de psicología, ¿no? Entonces yo me he enterado que ya las personas empiezan a demandar ese servicio, ¿no?
1: Antes de hacer una pausa, déjeme decirle a usted que nos está escuchando a través de la Jota Mexicana 970M y también por internet, que está con nosotros el maestro sociólogo Alejandro Sapien Méndez. Él coordina el programa de inserción de la
0: Tenda de Cristo.
1: Tenda de Cristo.
0: Ajá.
1: Y obviamente cosas muy interesantes en donde a veces parece que no avanzamos. A veces me parece que hay una desesperación en la población por saber que necesitamos algo más tangible para poder decir si estamos avanzando. Antes de irnos al corte, estamos avanzando.
0: Por supuesto que estamos avanzando. Somos una ciudad realmente que se ha sobrepuesto de diferentes crisis, diferentes acontecimientos negativos, y como sociedad realmente estamos. Yo siempre digo algo que escuché de un referente de la política social. Todas las políticas económicas, pues, son las que nos pintan como que va bien. Pero todas las políticas sociales somos como el hospital que arreglamos esas cosas que no funcionan. Entonces, que sepa la ciudadanía que personas como un servidor y como muchas personas que están trabajando por un mejor Juárez, lamentablemente no tenemos mucha difusión. Usted sabe que en los medios vende la nota y realmente nos venden lamentablemente lo malo que pasa en Juárez. Debemos de cambiar esa mentalidad, esa imagen, y pasan muchas cosas muy buenas en Juárez, que realmente la gente que vive aquí sabe que es una ciudad que se puede vivir con tranquilidad, claro, con sus precauciones debidas, pero estamos avanzando siempre a contramarea, pero avanzando.
1: Ahí regresamos, vamos al corte, gracias.
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0: No, no le conocí el lado comunitario.
1: Aquí regresamos, estamos con el licenciado Alejandro Sapien Méndez. También estamos con la persona que está en comunicación social de esta organización, de la dirección del programa de inserción del...
0: Yo soy Reinserción Social, programa de reinserción de la Tenda de Cristo.
1: Ahí está, Tenda de Cristo. Es que acá no... Bueno. Pero el punto importante aquí es poder analizarnos un poquito más como sociedad. De aquí salió la idea. de poder contar con ustedes y con una opinión profesional acerca de las nuevas tendencias, en donde pues antes era nada más, yo lo digo con mucho respeto, el homosexual y el hombre, ¿cómo se le llama? ¿Verdad? Pero ha habido muchas, ahora ya hay una variedad de esa parte, hay la parte de que le gusta también la mujer y le gusta el, hay esa parte, ¿qué tantas variedades hay en ese sentido? Con todo el respeto del mundo, ¿eh?
0: Bueno, esa es la diversidad sexual, eso realmente ha sido un avance en materia de derechos humanos, estos movimientos que realmente se han legitimado a través de la lucha, a través del reconocimiento, del posicionamiento de su identidad, ¿no? En estudios universitarios, en varios lugares se habla de una perspectiva de género, ¿no? Uh-huh. Y creo que esa es la parte que como sociedad debemos de construirnos para realmente reconocer que hay estas identidades sexuales, ¿no? Este es LGBTQ+, ¿no? Que son no nomás son estos movimientos que han iniciado de los derechos civiles y que realmente se han posicionado y que son personas que han logrado y avanzan en materia, como lo dije hace un momento, de los derechos humanos, ¿no? Claro que hay adjetivos o denominaciones que hemos normalizado, que han sido peyorativas, que realmente pues como sociedad no tenemos que discriminar, ¿no? Existen ya organismos, leyes internacionales, locales, donde garantizan estas libertades de expresión, ¿no? Y no podemos como sociedad seguir en discursos porque representan un retroceso en todo este tipo de avances de derechos humanos, ¿no? Sí, como ahorita lo mencionó, pues existen estas denominaciones todavía, estas personas, pero inclusive en el mismo fútbol, ¿no? Que se sanciona con este grito homofóbico, uh-huh, en los partidos de fútbol en todo el mundo, que se sanciona ya a los países que representan a sus equipos o los clubs en estos gritos homofóbicos, ¿no? Entonces creo que como sociedad tenemos que darnos cuenta que es un avance y un respeto a la diversidad sexual, ¿no?
1: Hay una parte importante, aquí está con nosotros el profe Gallardo, y entre otras cosas nos dice que hay que entender y hay que limpiarse parte de nosotros para poder tener esa empatía con la gente, uh-huh, ¿verdad? Porque si nosotros tenemos una fobia con alguna persona, sí, no se da.
0: Sí, justo tenemos que entender primero que somos una sociedad. Somos una sociedad y debemos incluir a todas las personas sin distinción alguna. Las culturas, claro, de cada país, la mexicana, claro, la idiosincrasia, por supuesto, el machismo, todas estas cuestiones pues hacen que realmente normalicemos estas conductas, ¿no? Pero más que limpiar, yo lo diría de construirnos, ¿no? Entender, explicar, comprender, empatizar con estos grupos que sí, que son, sienten y piensan igual que uno, ¿no? Y hablo de la diversidad de todo tipo, ¿no? Uh-huh. De los pueblos originarios, ¿no? Ya no son los viejitos, ahora son las personas mayores, que es que hay que incluir. Antes se hablaba de los indígenas, ahora se habla de los pueblos originarios. Ahora se habla de estos movimientos homosexuales, se hablan de movimientos LGBTQ+, todos estos grupos históricamente excluidos, no nomás los homosexuales, como se dice en otros discursos más tradicionales, son los que han sufrido estas discriminaciones, ¿no? Y como mexicanos pues vemos una sociedad clasista, y a mí me da miedo que pasemos a una sociedad racista, ¿no? En todos sus, como en otros países, en nuestro vecino país, ¿no? Que pasan y es muy común ese racismo. Y como sociedad tenemos que educar a nuestros niños y niñas sobre esta libertad de expresarse, ¿no? Claro que con sus límites, claro con sus responsabilidades, claro con desde sus políticas, desde la importancia que realmente conlleva a entender esto, ¿no? No pasar al libertinaje, ¿no? Que no se confunda, ¿no? La libertad de expresión con el libertinaje, y realmente tener en las escuelas una educación sexual, ¿no? Porque todavía en este siglo XXI, hasta la fecha, Eso es un tabú, hablar de la sexualidad con los niños y las niñas. Y entonces si uno ve desde ahí, pues ahí vemos que está el problema, ¿no? Que como padres, madres, familias o cuidadores, nos estamos limitando a hablar de estos temas para prevenir muchas situaciones de todo tipo, desde los embarazos prematuros, que Chihuahua pues somos lamentablemente el primer lugar a nivel nacional de los embarazos prematuros en mujeres adolescentes, ¿no?
1: Muy bien, tenemos una llamada, adelante con la llamada, adelante, gracias.
11: Sí, buen día. Para, bueno, aquí estamos al aire, ¿no?
1: Sí.
11: Bueno, bueno.
12: Sí, aquí estamos.
11: No, bueno, ay, se me está escuchando, ¿verdad? Porque en el radio no se escuchó.
12: ¿Qué lo escuchamos? ¿Qué lo escuchamos?
11: Sí, el invitado que está ahí, que es el sociólogo, dice que tiene 10 años y que han avanzado en la sociedad, ¿sí? Mas sin embargo, como dice la palabra sin embargo, cuando entendemos las palabras y su profundo significado, no debemos engañar ni engañarnos. Es tan simple, tan sencillo todo, que nos rehusamos a hablar con la certeza, con la claridad y con la verdad. No mentir, no engañar y no traicionar es una fórmula simple, sencilla, clara y real para la satisfacción de toda sociedad. Ya que nosotros queremos solucionar los problemas sin saber, porque no sabemos exactamente el significado profundo de las palabras que nos las hacen comprender por fuerza de costumbre, no de razón. Así tan simple, tan sencillo, ¿no? Por eso mi afán es eso, como ahorita hace ratillo que mencionó que la delincuencia organizada, ¿no? Hemos escuchado esa palabra y muchas más. Y yo les aseguro y les puedo comprobar que no hay crimen organizado, ¿sí? Así tan simple, tan sencillo. Vamos a aplicar bien las palabras para no confundir o no mentirnos a nosotros mismos. Nos estamos engañando porque otros, supuestamente bien preparados, que salen a las universidades con títulos y hasta con doctorados, y nos obligan que ellos tienen la razón porque ya estudiaron, se prepararon muchos años, y tenemos que someternos como eso de que el estrés, la depresión, la inteligencia artificial y todas esas tonterías. Y yo les digo son tonterías porque no es cierto todo eso que hablan con frases y palabras que no tienen una determinación concreta establecida que nos dé un beneficio común o general. Si no me entienden, no importa, escuchen al maestro, ¿sí? No se engañen, no mientan, eso es de engañar, y toda la sociedad van a ser felices y van a avanzar. De lo contrario, vamos a seguir en el mismo hoyo, porque nos estamos mintiendo nosotros mismos, porque ya la real lengua española y que los grandes educadores y los profesionistas de toda índole son los que están a cargo de las sociedades y nos mienten, nos engañan y se agrupan para vivir del pueblo. ¿Eso es honesto? ¿Es justo? ¿Que no producen absolutamente nada y viven a todo dar? Eso es injusto. ¿Qué más quieren que les diga? Es el maestro. Gracias.
1: Gracias. No sé si hay algún comentario.
0: Sí, que precisamente estamos aquí con la ciudadanía difundiendo lo que hacemos en territorio, no desde el escritorio, desde la universidad. Soy profesor también de la universidad, pero mi trabajo que me lleva más tiempo es trabajar en el sector no gubernamental, precisamente con estas poblaciones en contacto, ¿no? Entonces, por eso hablo con la experiencia y con el sentido de claridad de que estamos trabajando con estas poblaciones, ¿no? No estamos trabajando desde los libros, estamos trabajando desde el conocimiento de causa, más de 10 años trabajando con estas poblaciones y hemos visto que realmente se han reinsertado, ¿no? Lo que ocurre es que no se informa, no se difunde en los medios, no se difunde lo positivo. Lamentablemente, cuando pasa un problema, claro que van a con los expertos, como dice el señor, para que hablen y informen, pero realmente vemos personas que también trabajamos en territorio, en comunidad con las personas, ¿no? Y son las personas que todos los días sabemos de los problemas que atraviesa la gente y les damos solución, ¿no? Lamentablemente sí hay, como comenta el señor, conceptos muy cuidadosos que tenemos que valga la redundancia, que cuidar al mencionarlo, ¿no? Como los que mencionó el señor. Pero nosotros acá realmente trabajamos con personas que están en estos grupos delictivos, que pertenecen o pertenecieron, y realmente conocemos sus historias de vida y nos piden el apoyo, ¿no? claro que es lo que la sociedad no quiere ver, ¿no? A nosotros en la tienda de Cristo llegan personas con vida suicida, llegan personas migrantes, llegan personas en situación de calle, con discapacidad, con adolescentes en conflicto con la ley. Es todo lo que la sociedad le da la espalda, ¿no? Y nosotros somos profesionistas de territorio, de campo, no nomás sociólogos, psicólogos, criminólogos, trabajadores sociales, estudiantes que hacen sus prácticas en la universidad, servicio social, que están ahí y saben. Entonces hablamos con conocimiento de causa, nomás decirle al señor que no hablamos desde un escritorio, que no hablamos desde las teorías y libros, sino hablamos desde el trabajar todos los días con estas personas y hablamos desde la parte práctica, ¿no? Y lamentablemente no hay muchos profesionistas que trabajen desde la parte práctica, eso también tiene razón el señor, que nos venden el conocimiento, nos venden las universidades y todo eso, y está válida el comentario que hace el señor desde su experiencia, ¿no? Yo respeto las opiniones de todas las personas, pero también estamos aquí con en este medio de comunicación como es la radio, para comunicarles a la población que estamos trabajando en el suroriente de Ciudad Juárez, en las colonias de Los Parajes, de San Pancho, de todas esas colonias que mucha gente no sabe que hay otro Juárez allá, donde los problemas realmente están al orden del día, ¿no? Entonces, hacerle ver a la ciudadanía que la reinserción, habemos personas y programas, organizaciones, que estamos haciendo lo posible para que Juárez sea menos violento, ¿no?
13: ¿Qué onda, mi Alex? Buenos días. Aquí.
0: Sí.
13: Una pregunta. ¿Ciudad Juárez es participativa o no es participativa? Te lo pregunto porque tú has vivido en la Ciudad de México. Y en la Ciudad de México se dan manifestaciones hasta porque te suben el precio del transporte público.
0: Mira, hablando de un porcentaje, sí, lamentablemente no somos una ciudad muy participativa. Sin embargo, hay organizaciones, ciudadanos que le están apostando a la participación ciudadana, a exigir al gobierno lo que está mal, a generar propuestas. Hay organizaciones que yo conozco como Plan Estratégico, como organizaciones como Derechos Humanos Entre Vidas en Acción, organizaciones como Fundación Integra, que están fomentando en la gente la participación en los asuntos de la públicos de la ciudad, ¿no? Sí, efectivamente no tenemos una participación, un nivel de voluntariado también. Lamentablemente esta ciudad no tenemos voluntariado de hacer las cosas y donar un poco nuestro tiempo. Es una ciudad, ya lo dije ahorita, meramente industrial, de maquiladoras, de comercios, que realmente pues las señoras y los padres de familia no tienen tiempo de participar en asuntos o problemas de su colonia y sociedad por estar trabajando, ¿no? Si analizamos los perfiles y realmente las condiciones de esta ciudad, pues es una ciudad que luchamos para participar, luchamos para que realmente no nos sumerjamos en la indiferencia, en la apatía, en todas esas cuestiones del egoísmo, sino realmente que seamos una ciudad donde el concepto de participar sea un sinónimo de comunidad, ¿no? Pero sí, me duele decirlo, no somos una ciudad tan participativa como en otras ciudades como en el centro del país, pero creo que cada vez, y veo que en las colonias la gente, y también tiene que ver mucho por la captación de los partidos políticos, del hartazgo social de la gente, del proselitismo, y le voy a decir, y qué bueno que tengo este espacio, cuando vamos a que la gente participe en una actividad, la gente, pues hay líderes vecinales que ya son tradicionales y ya pertenecen a un partido político, y realmente ahí radica mucho de la problemática, ¿no? Y hay gente que sigue creyendo que la solución de sus problemas y quiere participar, pero no tiene tiempo, y hay gente, lamentablemente la mínima, que participa, pero no se realmente se resuena estas acciones a nivel ciudad, ¿no? Pero sí, creo que hay una participación muy poca, pero creo que también hay cada vez más ciudadanos y ciudadanas de las colonias de rezago social que les interesa participar en la solución de sus problemas, ¿no?
1: Bueno, aquí continuamos. Él es Alejandro Sapien Méndez, es el sociólogo, y está tratando de explicarnos algunas de las problemáticas que tenemos en Juárez y cómo se están haciendo, que muchas de las veces no nos damos cuenta. Una pregunta, ¿la presidenta de México es feminista?
0: Bueno, hay que diferenciar la igualdad con la equidad de género. Creo que es un gobierno que le ha puesto la igualdad de género en el gabinete gubernamental, pero que tengan discursos feministas es diferente. El feminismo realmente viene de una lucha, viene realmente de dar soporte a estas mujeres que no estaban visibilizadas. Pero en cuestiones de igualdad de género, creo que México ha avanzado no nada más en la presidencia, sino en algunos puestos políticos que ya piden esta igualdad en puestos burocráticos, ¿no? Y yo opino que sí han realmente sacado provecho de estos discursos feministas, estas mujeres que están realmente politizadas, no nada más la presidenta, sino gobernadoras, diputadas, senadoras, que realmente hablan a nombre de las mujeres, pero realmente desde un discurso político, que no se confunda realmente feminismo con igualdad de género o equidad, ¿no? Si hay igualdad de género, eso ha avanzado, no puedo mentir, sí, cuiden, ya están cuidando, no nomás en los puestos políticos, sino en algunas empresas, organizaciones, que en la mayoría no sean hombres, que hay equidad en toma de decisiones en las mujeres, pero de hablar de un feminismo es muy distinto, ¿no?
1: Se nos habla, se nos dice, por ejemplo, en la prepa, cuando la estamos estudiando, que cuál es nuestro, qué es lo que sigue, de acuerdo pues a cómo hemos sido educados, a cómo ha sido nuestro entorno, y qué es lo que nos gustaría hacer, el poder tener esa. Se necesita, si no quiere contestármela, no me la conteste, se necesita buen corazón para estudiar sociología.
0: Sí, claro, se necesita compromiso social, se necesita sensibilidad, se necesita realmente que le guste a uno trabajar con la gente, pero depende mucho del perfil. Yo respeto también a aquellos que le apasionan el conocimiento, les apasiona la investigación, el objeto de estudio, pero ahorita como estamos como sociedad, y lo dicen unos sociólogos y sociólogos reconocidos a nivel mundial, se necesita un acercamiento con la gente, una empatía, una militancia de trabajar en los asuntos en territorio con las personas, no nomás en la sociología, sino en las ciencias sociales, ¿no? y en las ciencias duras, ¿no? También vemos una insensibilidad en ciencias duras. Vamos a poner un ejemplo, se les critica mucho a los ingenieros, ¿no? Cuando hablan de los problemas sociales. Creo que ninguna profesión se exime de realmente de tener un buen corazón. Yo creo que ahora tenemos que transitar desde un humanismo en transversal en todas las disciplinas que se imparten en las universidades, porque como sociedad nos estamos quedando a pedazos. Eso es la realidad. Ya nuestros políticos tienen el mismo discurso, ofrecen las mismas promesas, y no podemos dejar que otros solucionen por nosotros. Tenemos que la clase media, la clase profesionista, la clase trabajadora, realmente tener esta sensibilidad a lo que está pasando en el mundo, no nada más en Juárez. Ya en Juárez sería una gran ganancia, ¿no? Que nos interesamos de los problemas que pasan en la ciudad, pero también están pasando muchos problemas en el país, como las madres buscadoras, que realmente están buscando a sus personas desaparecidas, que no se les da soporte o apoyos de parte del gobierno económicos, el reclutamiento forzado de niños, niños, adolescentes, el desplazamiento de las comunidades en los pueblos de algunos estados de la República que han venido. Por ejemplo, de Michoacán acá Juárez, donde se les desplaza de sus tierras, N problemas que están pasando en el país, y Juárez recibe todas estas personas, realmente recibe todas estas personas que están luchando por realmente darle solución a su vida, ¿no? Y creo que la pregunta debe ser siempre permanente. ¿Se necesita un buen corazón? Claro que sí, apoyar a estas personas, no, porque a mí me sorprende que se les está criticando a las madres buscadoras, por ejemplo, que están financiadas por grupos de presión, que la presidenta hizo una declaración de que va a ver quién financió los camiones. O sea, se me parece absurdo realmente que esté pasando eso, realmente absurdo es que no se les dé apoyo, que no se les dé solución, que todas las estas protocolos de búsqueda sean realmente deficientes. Y yo realmente le digo a la ciudadanía que me está escuchando que realmente, lamentablemente, tenemos que empatizar o tenemos que encender hasta que nos pasa algo.
1: Muy bien, vamos con la, déjeme ver, tenemos aquí, una entrevista rápidamente para poder solucionar. Tenemos una llamada, ¿cómo le va la vida? Buenos días.
14: Buenos días.
1: Sí, díganos.
14: En la vida me va bien.
1: Adelante.
14: Pues fíjese que sí necesitamos más psicólogos y más sociólogos. Sobre todo en esta ciudad. En esta ciudad los suicidios es una tasa muy alta. Y otras cuestiones que hay. Violencia. Y por otra parte, su opinión acerca de, pues no sé si llamarle feminismo, con los destrozos que hacen en sus marchas, para mí eso es violencia, porque muchos feministas ya ven la Ciudad de México como destrozan y se llevan con qué destrozarlas, pues los lugares históricos. Yo pienso que eso no sería. Yo no estoy de acuerdo con el llamado feminismo exagerado. Yo soy feminista. Y luego, por otra parte, estaba escuchando en días pasados que en Jalisco, creo que los panistas iban a llevar a cabo un evento que se llamaba el machismo. Pues yo no sé de qué se tratará. O a lo mejor también acerca de evitar la violencia entre las parejas. ¿No será que también ya cuando sea uno mamá o los que van a ser mamá reciban alguna orientación, tanto pues las que van a ser mamá y son los que van a tener al bebé hombre e irlo educando desde que nace para evitar ciertas violencias con las mujeres? Me da mucho gusto saludarlo y qué bueno que usted trabaja en campo.
1: Gracias. Pues es que se tiene que juntar la práctica con la teoría, si no, no funciona.
0: Sí, sí me gustaría responder y agradecer. Se necesitan más profesionistas preparados para la ciudad, por supuesto que sí. Que haya oportunidades y haya espacios es otra cosa. La competencia laboral está tremenda. Pero sí invitar a los jóvenes a estudiar estas bonitas carreras que tienen lo gratificante es dejar una gran satisfacción de que uno está logrando cambios. Hablas de los feminismos, para empezar como hombre, siento que no estoy tan autorizado, creo que es mejor que lo hable las mismas mujeres que están dentro de esas luchas, expertas que tenemos en Juárez, como la doctora Julia Monarres, en la UACJ, la doctora Pati Hernández, personas que realmente pueden explicarnos que existen diferentes feminismos. Claro que con los medios, vuelvo a insistir, algunos sectores de la sociedad nos venden estos radicalismos como lo peor, ¿no? Hay opiniones divididas, yo respeto a todas estas luchas, pero yo invitaría a la ciudadanía a conocer más de estos feminismos, ¿no? De otras, desde la misma perspectiva de género que se está trabajando. Ahora se habla de las masculinidades emergentes, que es versus machismos. Ya hay cada vez hombres, grupos de hombres que están trabajando en sesiones de terapia grupal, hombres que cometen violencia familiar o doméstica, que están asistiendo al CEMAT, que es una instancia del municipio. Y también los hombres están dándose cuenta de que el machismo ya no es una práctica que deba de ejercerse en la sociedad, ¿no? Entonces, creo que esto que comenta la señora sí es muy importante analizarse y no comprarse la primera que nos dicen de todas estas cuestiones. Yo creo que hay que escuchar a las mismas mujeres que opinan de estos feminismos y documentarnos más de lo que está pasando y no dejarnos realmente informar de lo que nos venden algunos medios que politizan. Hay que decirlo, politizan también todos los problemas y las luchas que estos grupos hacen, ¿verdad? Porque pasa un problema, sale una persona a defender algo y se politiza. Por ejemplo, en el transporte para el Valle de Juárez, hay ciudadanos que yo sé, porque he ido al Valle de Juárez, que sufren esto de que no hay transporte público en ese lugar, y luego se politiza, que hay un partido detrás. Entonces, debemos dejar de politizar temas tan delicados y como ciudadanía informarnos más de expertos o personas que están realmente en la línea de batalla, ¿no?
1: Sí, es importante el poder saber qué tanto nos puede o qué tanto podemos hacer más por Juárez. ¿Existe algún programa, algún proyecto en donde vayamos yendo parte por parte? Y entiendo que tal vez se tome en cuenta pues lo que tenemos, donde tenemos el mayor problema, donde vayamos a los puntos más neurálgicos para poder ayudar a la gente que necesita más la ayuda. ¿Existe esa parte?
0: Un proyecto como ciudad, desde, yo lo traduciría desde las políticas sociales, desde aterrizar los derechos con la gente. Lamentablemente, a nivel gubernamental, solamente en los planes estatales o municipales de desarrollo están ahí. Realmente no hay presupuesto, realmente no hay referentes, importancia de apostarle a nivel gubernamental en eso. Si yo lo hablo del sector de las organizaciones civiles, si hay un proyecto realmente a nivel ciudad de los de políticas sociales, donde cada organización civil en Juárez está trabajando, como lo comenté, con los migrantes, con los adultos mayores, con las personas de pueblos originarios, de los grupos ambientalistas, adolescentes y jóvenes, por verlo así articuladamente como menciona este Froilán, creo que sí hace falta más articulación para ver un proyecto a nivel ciudad de esta magnitud. Creo que estamos algunos grupos de organizaciones, desde la Asamblea de las OSCs, la Comisión de Reinserción, la Red de Rotmenas, el Movimiento de las Mujeres, ahorita ya se hablan movimientos ambientalistas como Árboles en Resistencia y otros grupos. Cada quien estamos de nuestra trinchera trabajando por Juárez estos proyectos, ¿no? Sociales o comunitarios o a favor de la gente. Pero articuladamente creo que se hace falta un proyecto a nivel ciudad que conjunte todo lo que digo para que la ciudadanía se dé cuenta que realmente estamos luchando para salir del hoyo, ¿no? Pero así como un proyecto como ciudad, o decirlo como nación, desde unas políticas sociales o de derechos, no ha sido la prioridad para los gobiernos, lamentablemente.
1: Podemos decir que cuando hay algún buen resultado con alguna persona que haya tenido algún problema, ese se convierte en un promotor.
0: Supuesto, mire, tenemos el ejemplo de José Luis Castillo, el señor que viene buscando hace muchos años a su hija Esmeralda, y el señor ayuda a otros grupos de mujeres buscadoras. El señor está en la Ciudad de México, en todas partes. Hay personas que adquieren, en sociología se le llama capacidad de agencia. La capacidad de agencia es todo de convertirnos en agentes de cambio social, donde realmente nuestro sufrimiento, nuestro problema, lo introyectamos y lo hacemos parte de la solución de la sociedad, ¿no? Claro que he visto a muchas personas que han empatizado con otras personas que sufren este problema, y no necesariamente hasta que nos pase algo podemos, por eso existe el término de la prevención de la violencia, podemos ser también promotores de paz, también podemos ser promotores de violencia. Yo pertenezco a un movimiento desde hace 3 años que se llama el Diálogo Nacional por la Paz, que es un movimiento que se hizo cuando asesinan a dos padres jesuitas en la sierra y a un laico y turista. Uh-huh. Y yo soy voluntario, yo dije, bueno, aparte de mi trabajo, aparte de ser profesor, de mi familia, también debo dedicar tiempo a promover la paz, ¿no? Y claro que todos podemos ser promotoras y promotores de paz desde su casa, desde su trabajo, las empresas por la paz, es un concepto que se está haciendo del diálogo nacional también, si las empresas pueden promover la paz, todos podemos aportar algo desde nuestra trinchera. Lo que pasa es que no sabemos dónde, quién o cómo. Por eso mi labor también es concientizar a la gente que hay esos espacios, que ahorita estamos por iniciar una mesa de jóvenes en el Colegio Teresiano, en la preparatoria Agustín Pro y la Tienda de Cristo, otras organizaciones, van a ser estos mismos jóvenes los que van a dar propuestas por la ciudad. Es una mesa de jóvenes que este sábado 20 de junio vamos a tener la primera reunión. Van a venir jóvenes de la Tienda, de otras organizaciones de Agustín Pro en el Teresiano, y estos jóvenes hicimos una selección de jóvenes interesados por los problemas sociales y afortunadamente tuvimos 25 jóvenes voluntarios que van a capacitarse, van a hacer proyectos, vamos a ver si es probable que también incidan en la política de Juárez, y claro que podemos todos ser promotores de paz. Y yo le apostaría más como a los niños y niñas y jóvenes, que son nuestras nuevas generaciones que van a habitar esta ciudad, ¿no? Para eso.
1: Señor. Licenciado. Bueno, mire, estamos a punto ya de concluir, se nos faltan exactamente 3 minutos. Adelante, licenciado.
13: Rápidamente una pregunta, porque ya se nos va acabando el tiempo. ¿Qué tanto bien o qué tanto mal nos hacen actualmente las redes sociales?
0: Como es una pregunta muy directa, yo llamaría que hay pros y contras. Los pros es que nos ayudan a enterarnos más de lo que pasa en el mundo, nos ayudan más a enterarnos de lo que pasa en el momento, algunas situaciones, puede ser desde un problema de acoso, un problema de violencia. Y los contras es pues realmente desconectarnos de la realidad así tal cual, scrollear, realmente ver noticias falsas, el reclutamiento en las redes sociales a los jóvenes, en el TikTok por ejemplo, se habla ya de leyes que se han implementado en algunos países o ciudades donde en las escuelas no ingresan el celular, por ejemplo en países de Europa el celular lo ponen en un casillero en todo este tiempo, en escuelas privadas también he visto aquí en Juárez que no se les permite el celular, en las casas se les habla de un cuidado más, una vigilancia a los papás, los niños y niñas, en los adultos, por realmente malinformarnos de las redes, hay mucha información, fake news, noticias falsas que hay ahí, y realmente pues vivir en una en una desconexión de la realidad, ¿no? Y yo le llamaría que hay pros y contras, que las redes sociales, pero que ahorita se están, por ejemplo, el Sistema Integral de Protección para Niños, Niños y Adolescentes, el SIPINA, están generando algunas capacitaciones de derechos digitales, de información a los niños y niñas, a los papás. El gobierno se ha interesado en esto que comentas. Afortunadamente, en México ya es un tema en la agenda, lo de las redes, sobre todo en los niños y niñas. Pero pues realmente no podemos desconocer que es un problema latente que nos puede llevar a muchas cuestiones negativas con las que comenté, ¿no?
1: Muchas gracias, el tiempo no perdona. Gracias al licenciado Alejandro Sapien Méndez, a la persona que nos acompaña también de
0: la tenda de Cristo de Comunicación, Mayra Villalobos.
1: Mayra Villalobos, que está aquí con nosotros. Gracias, gracias a todos ustedes. Gracias por estar aquí.
0: No, gracias, Froilán. Espero que esta entrevista haya ha sido algún tipo de aprendizaje o aportación para la gente que me escuchó y que salga la cadenita, así como la señora que habló, así como el señor también que tiene su punto de vista, que realmente podamos transmitir esto a más personas, ¿no?
1: Muy bien, a nombre de todas las personas que hacen posible este programa, le agradecemos enormemente el favor de su atención. Un servidor, Froilán Chávez Holguín, les desea como siempre que la felicidad los haga pedazos toda la vida.
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1: Miércoles 17 de junio, aquí en La Jota Mexicana 970. Omar Arriaga en los controles y a la voz con usted hasta las 2 de la tarde. Gracias por estar con nosotros. Y una disculpa, pero tenía visita. Una visita que tiene muchos años que no veía y estábamos en el wiri wiri, así que, ay, discúlpeme usted, pero aquí estamos en la Jota Mexicana 970, y muchas gracias a mi entrañable amigo, el maestro sociólogo Alejandro Sapien, que aquí estuvo con nosotros un ratito, pero nos conocemos desde 1998, nos conocemos, así que, ya tenemos algunos añitos sin vernos y ahorita estamos en el wiri wiri. Pero bueno, entrando en materia, déjame comentarle que hoy tendremos una temperatura bastante, bastante alta. La máxima en 39, equivalentes a 102 grados Fahrenheit. Y eso quiere decir que agárrese que va a estar canijo, tome bastante agua, cuide su salud, cuide de sus niños, cuide de las personas de la tercera edad y sobre todo de la mascota. Sobre todo de la mascota, porque la mascota lamentablemente muchas veces la tiene usted amarrada con una cadena, ahí en un árbol, ahí en una toma de agua, y ándele, no, mejor cuide bastante a su mascota. Si no quiere tener mascota, no la tenga, pero tampoco las tenga viviendo de esa manera. Acompáñenos marcando el 656-716-2259, acompáñenos en la aplicación Grupo de Drama Comunicaciones, descargue esta aplicación, Grupo de Drama Comunicaciones, a su celular, tablet o computadora. Y también estamos en Alexa, La Jota Mexicana 970 AM. Bienvenidos, muy buenos días, 11 de la mañana, 32 minutos. Yo regreso.

Vamos arrancando con el bloque de saludos, con las peticiones musicales, con todo gusto para todos ustedes. 11:41 en este miércoles 17 de junio aquí en la J Mexicana 970. Vámonos con saludos, con todo gusto y felicitaciones, abrazos para la señora Costa, que nos escucha en el centro de Ciudad Juárez, y precisamente hoy 17 de junio es su cumpleaños. Un abrazote para la señora Costa y que se la pase a todo dar, que vaya recuperando su salud, su vitalidad y que la vaya excelentemente bien. La mandan a saludar el señor Isidro Gil y su señora esposa, la señora Imelda Pérez. Así que el saludo y la felicitación para la señora Costa de parte del señor Isidro y la señora Imelda, que también nos acompañan. Y me dice Omar, mándale las mañanitas con Juan Torres, me parece perfecto. Gracias, gracias al señor Isidro Gil y a la señora Imelda Pérez, que están con nosotros. Saludamos a Lilia ahí en el área de San Lorenzo, que me dice: Omar, avíntate un tema con Diego Verdaguer antes de las 2, ahí por favor. Órale pues, Lili, con todo gusto. Gracias a Lili en el área de San Lorenzo. Y luego de San Lorenzo, vámonos hasta el área de San Agustín, en el Valle de Juárez. Ahí en San Agustín nos acompaña nuestro amigo Javier, que nos solicita tema con José José. Gracias, gracias a Javier de San Agustín. Gracias a toda la gente del Valle de Juárez. Vámonos con las mañanitas y regreso de Bolón Pimpón. Ahí vengo.

es especial.

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2: Efectivamente, las 12 en punto en este momento, las 12 en punto. Muy buenas tardes, llegamos a las 12 del mediodía. Gracias por estar sintonizando la Jota Mexicana 970. ¡Ay, carambas! ¿Cómo se siente tremendo el calor ya, eh? Ya se siente tremendo, a pesar de que es un vientecillo ligero. Está candente, pero bueno, viene ya la temporada del calorón. Precisamente, ¿cuándo es 21? Déjame checar cuándo es 21. Este próximo domingo 21 a las 2 de la mañana, 24 minutos, iniciamos con el verano. Ahorita todavía estamos en primavera y el próximo domingo a las 2 de la mañana, 24 minutos, arrancamos con el verano. Así que ándese. Y que por cierto, estaba leyendo un poquito acerca de la cuestión climatológica para los siguientes días. La próxima semana vamos a andar en los 41, 42, 43. Eso va a ser a partir del próximo lunes, ¿eh? Según lo que he estado leyendo. Pero recuerde, el clima cambia constantemente cada 3 horas. Así que todo puede pasar. Me quedo con saludos. Se comunica con nosotros la señora Consuelo Sánchez y me dice: Omar, mándale las mañanitas a mi nieto Santiago Castro, que hoy está cumpliendo años también. ¡Qué bárbaro, Santiago! ¡Qué bárbaro! Que te lleven pastel, regalos y pizza, hamburguesas y hot dogs. Que te la pases enormemente bien, de parte de tu abuela, la señora Consuelo Sánchez. Gracias a Consuelo Sánchez, que se manifiesta y me está solicitando las mañanitas con Javier Solís, por supuesto, para Santiago Castro. Déjame ver qué tengo pendiente. Tengo pendiente varios temas, pero ahí van saliendo todos, poquito a poquito van saliendo todos los temas. ¿Va? ¿Va que va? Vámonos con el bloque de los muchachos. Viene la voz de Javier Solís, Pedro Infante, José Alfredo Jiménez y Jorge Negrete. Saludos también para Patty y para la señora Hilda Isabel, que nos acompañan en Coronado, en el área del Paso, Texas. Gracias, señora Hilda Isabel. Y gracias también a Patty por estar en sintonía, que me están solicitando tema con José Alfredo Jiménez. Vámonos entonces, primeramente con Javier Solís.

Bueno, pues ahí escuchamos a Jorge Negrete con el tema México lindo y querido, que si a usted le gusta el fútbol, mañana a las 7 de la tarde juega la selección mexicana enfrentándose a Corea desde Guadalajara, ¿eh? Allá en el Mundial, hablando del Mundial 2026, mañana juega la selección mexicana su segundo partido de grupo, así que ándele mañana va a estar tremenda, mañana va a estar tremenda la tarde. Pero bueno, mientras tanto, me quedo con saludos para la señora Costa, que se reporta con nosotros y nos dice: Omar, aquí estamos escuchando la Jota Mexicana, Omar. Y muchas gracias por los saludos y las felicitaciones a todas las personas que se acuerdan de mí. Y ahí le encargo yo cualquier tema musical, Omar. Ahí usted acuérdese de la gente. Gracias a la señora Costa que se manifiesta y nos dice, y bueno, mejor dicho, le da gracias a todas las personas que se han acordado de ella hoy en su cumpleaños. Vámonos también con saludos para Lalo Colmenero, que nos está solicitando a Antonio Aguilar con La Mal Sentada. ¡Órale! Vámonos con Antonio Aguilar, saludamos a Lalo Colmenero. Regreso con más música, más peticiones musicales. Esta es la Jota Mexicana 970 y yo regreso.

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17: Bueno, mientras tanto, las 12:29 en este instante, aquí en la Jota Mexicana 970, 12:29. Vámonos también con saludos, por supuesto. Para Guadalupe Gómez, que nos acompaña. ¿Dónde me dijo que nos acompañaba Guadalupe Gómez? Válgame, Omar. ¡Ah! En Águilas de Zaragoza. Saludos para toda la gente de Águilas de Zaragoza. Guadalupe Gómez me está solicitando un tema con Javier Solís. ¡Órale, pues! ¡Ahí sale! Gracias, Guadalupe. Muchas gracias. Saludos también para el señor Franco, que nos dice: Omar, apúntame con un tema de Pedro Infante. Órale, pues, señor Franco, ahí sale también, con todo gusto, muchas gracias. Déjeme veo. Saludamos al señor Bertín Castro, que me dice, nos comenta, Omar, está haciendo bastante calor, Omar, así que se pongan abusados, y yo te encargo un tema con Pedro Infante. Fíjese, ahora me han solicitado mucho a Pedro Infante, qué bárbaros. Y que, por cierto, me acaba de comentar el señor Bertín Castro que se acaba de refinar unos taquitos de carne molida, ¿eh? ¡Qué ole! Gracias al señor Bertín Castro, que también nos solicita el tema con Pedro Infante. Ahí van saliendo todos los temas musicales, pero primeramente me quedo con Javier Solís.

Bueno, mientras tanto, las 12:43 aquí en la J Mexicana 970, miércoles 17 de junio. Me quedo con más saludos, más peticiones musicales, con todo gusto y claro que sí. Primero que nada, saludamos a Mari Carmen Luna, que me dice, ay Omar, qué vergüenza, me quedé dormido. Bueno, mejor dicho, me quedé dormida. Quería ser la primera que felicitara a la señora Costa y pues bueno, ya me ganaron todos. Gracias, Mari Carmen Luna, que me comenta, Omar, en tu día para la señora Costa con el Mariachi Vargas, ahí te lo encargo. Gracias, Mari Carmen Luna, y pues bueno, así pasa, Mari Carmen. Es que también el calorcito está arrullador y se entiende perfectamente, así que muchas gracias a Mari Carmen Luna, que se reporta al 970. Déjeme ver qué tengo pendiente, a ver. Saludos para el señor José Luis Flores, que me está solicitando tema musical y que me estaba comentando que él también de muy chavo le tocó andar en la Rosita, fíjese. Las albercas de la Rosita. Allá como si fuera para rumbo a Guarefil. Así que gracias, señor José Luis Flores, que también nos solicita tema musical. Ahí sale, Mr. José Luis, ahí sale. Claro que sí. Vámonos, con saludos hasta la Chaveña. Ahí nos acompaña Primitivo Chávez. ¿Qué onda, Primitivo? ¿Cómo andas? Gracias a Primitivo Chávez, gracias a toda la gente de la Chaveña, también nos hacen petición musical, con todo gusto. Tengo un tema musical pendiente con Pedro Infante, a petición del señor Franco, también ahí sale, ahí va saliendo ya casi Tokio, ¿va? Gracias, muchas gracias a las personas que se han manifestado en este 17 de junio, miércoles 17 de junio. Vámonos con la música, vámonos primeramente con el Mariachi Vargas de Tecalitlán y ya sale todo lo pendiente. Bueno, casi todo.

Bueno, déjeme recordarle que a la 1 de la tarde tenemos para usted Informe 24 desde la Ciudad de México, 24 minutos de información. Así que su servidor, Omar Arriaga, estará regresando con usted a la 1:25 aproximadamente. No se despegue de la Jota Mexicana 970. Vámonos con este tema musical solicitado por nuestro amigo Primitivo Chávez.

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2: ¿Qué tal? Buenas tardes, ¿cómo están? Es la 1:00 p.m. en el Centro de México, soy Alberto Peláez, empezamos.
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2: La presidenta evitó este miércoles expresar respaldo a alguno de los candidatos que disputarán la presidencia de Colombia en la segunda vuelta electoral del domingo, aunque manifestó su deseo de que el resultado gane el pueblo colombiano. La Coordinadora Nacional de Trabajadores de la Educación continúa con movilizaciones en la Ciudad de México y para este miércoles se realizarán un bloqueo en el cruce de avenida Acoxpa y calzada Acoxpa en la colonia de Vergel, en la alcaldía Tlalpan. Durante este miércoles, los maestros estarán en 4 puntos: Tlalpan Tasqueña, Gran Sur y Tlalpan Zona de Hospitales, Acoxpa, donde ya limitaron el acceso solamente a residentes, esto previo al estadio, al segundo partido del Mundial en el Estadio Azteca. Elementos de la Secretaría de Seguridad de la Ciudad de México despliegan un operativo en inmediaciones del Estadio de la Ciudad de México, donde se jugará hoy el partido entre Uzbekistán y Colombia ante las protestas de la Coordinadora Nacional de Trabajadores de la Educación. La presidenta Sheinbaum arremetió este miércoles de nuevo en contra de los maestros de la Coordinadora Nacional de Trabajadores de la Educación por su manifestación que llevarán a cabo en las inmediaciones del Estadio Azteca. El paro nacional indefinido de la Coordinadora Nacional de Trabajadores de la Educación empezó a provocar desabasto de combustible en Oaxaca, donde automovilistas ya realizan compras de pánico en gasolineras. A inicios de junio, integrantes de la sección 22 de la coordinadora instalaron un plantón en la planta de almacenamiento y distribución de Pemex en Santa María, el Tule. El senador morenista Enrique Insulza anunció este miércoles que no buscará la candidatura a la gubernatura en Sinaloa y se mantendrá como legislador hasta 2030. El sinaloense, acusado en Estados Unidos de nexos con los chapitos, escribió un mensaje en sus redes sociales en donde destacó que fue electo como senador con el respaldo de 700.000 votos por un periodo de 6 años. La jefa de gobierno de la Ciudad de México, Clara Brugada, dijo haber invertido más de 3.000 millones de pesos en obras para evitar inundaciones durante el Mundial, pero el resultado ha sido negativo. En la Ciudad de México, el servicio de tren ligero opera este miércoles de manera provisional únicamente en el tramo Tasqueña-Estadio Azteca, debido a una catenaria rota en la zona Xomali. La afectación ocurre horas antes del encuentro entre las selecciones de Colombia y Uzbekistán, el Estadio Azteca, por lo que el personal técnico trabaja en el lugar para restablecer el servicio completo lo antes posible. Activistas y vecinos de los alrededores del Estadio Azteca acusaron a las autoridades de intentar borrar sus demandas por el acceso al agua y la defensa del territorio tras el retiro de un mural comunitario instalado en las inmediaciones de la sede de varios partidos del Mundial. Durante una conferencia de prensa realizada a unos pasos del estadio, integrantes de la Asamblea Antimundialista denunciaron lo que calificaron como una tendencia de borramiento visual de las protestas que han acompañado la organización del torneo en la zona sur de la capital mexicana. Baldo, presunto narcotraficante ligado al cártel del Golfo y exintegrante del cártel Jalisco Nueva Generación, fue arrestado en Colima. Valdemar R. es considerado como objetivo prioritario por su presunta participación en actividades relacionadas con el tráfico internacional de drogas y diversos hechos violentos. Hoy se formó la tormenta tropical Arthur, la primera de la temporada de ciclones 2026, en el Atlántico. Las autoridades activaron alerta por las potenciales inundaciones que podrían poner en riesgo la vida de las personas. Arthur es la primera tormenta tropical que se forma en el Atlántico en la temporada de huracanes, que se prevé sea aún con menor impacto que el año pasado. El centro de la tormenta tropical se localizó al noroeste del Golfo de México, a 65 kilómetros al este-noreste de Puerto O'Connor, en Texas, Estados Unidos, y a 410 kilómetros al noroeste de Barra de Mezquital, en Tamaulipas, puntualizó la Comisión Nacional del Agua. Un jet privado se estrelló e incendió una autopista en Laredo, Texas, y causó un muerto, así como caos con la gente que salía de sus vehículos para intentar frenéticamente romper la ventana de la cabina y liberar a la gente en el interior. Cuando se estrelló en la autopista Loop 20, poco después de las 10 de la noche, a bordo de la aeronave iban 6 personas, informó José Baeza, investigador del Departamento de Policía de la ciudad. No estaba claro si el fallecido estaba en el avión o estaba en tierra. El presidente de Estados Unidos, Trump, criticó este miércoles al exmandatario Barack Obama por el acuerdo al que había llegado con Irán en su administración. En conferencia durante el G7, el republicano acusó que con el plan de acción integral conjunto les dio millones de dólares a los iraníes. Ante esto, Donald Trump acusó a Obama de dar sobornos al país persa con dinero estadounidense, entre lo que destacó el envío de 1.7 millones de dólares en un avión, del cual afirmó tener fotografías. Así que la Fiscalía Española solicitó este miércoles al juez que investiga al expresidente José Luis Rodríguez Zapatero que le retire los pasaportes, incluido el diplomático, le prohíba salir de España y que comparezca en el juzgado cada 15 días, mientras que el exmandatario defendió su inocencia y dijo que la verdad se abrirá paso. Zapatero, el primer expresidente del gobierno español, imputado por la justicia, declaró ante el juez de la Audiencia Nacional, José Luis Calama, en su causa, en la que investigan delitos de fraude, de delitos de influencias, organización criminal, lavado de dinero, falsedad documental, a los que se suman un delito fiscal y un contrabando de joyas valoradas en 1.3 millones de euros. Bueno, comenzamos con la información. Ya tenemos, como todos los días, a José Luis Plaza. José Luis, buenas tardes.
4: Buenas tardes, Alberto, y buenas tardes al auditorio. Y bueno, estos señores, antes les decías de la Coordinadora Nacional de Trabajadores de la Educación, pero no están educando, entonces nada más es Coordinadora Nacional de Trabajadores. Pero como tampoco están trabajando desde la Coordinadora Nacional, así de fácil. Bueno, pues déjame, bueno, te actualizo, Alberto, que ya en las estaciones del metro, tanto de la línea 3 como de la línea 2, la línea verde como se le conoce, la línea azul, ya hay un cerco por parte de las autoridades del gobierno capitalino, del metro, para no permitir entrada. Están cerradas las estaciones de la línea azul, Hidalgo, Bellas Artes, Allende, Zócalo, Tenochtitlán, Pino Suárez y San Antonio Abad. Y por el lado de la línea 3, que es la línea verde, está cerrado Hidalgo y Juárez.
2: Pues fíjate, hoy además con el Mundial en esa Azteca, hoy va a ser la ciudad un caos. Bueno, ya pues, lo está haciendo.
4: Ya lo está haciendo. Ya tienen, desde el primero de junio está vuelta loca.
2: Totalmente. Bueno, José Luis, muchas gracias. Saludos, buenas tardes.
4: Y saludos a los señores de la Coordinadora Nacional.
2: Y el Consejo General del INE resolverá este mes si otorga o no el registro como partido político nacional a 4 asociaciones. dos de ellas aliadas de Morena, Paz y Que Siga la Democracia, y dos de oposición, México Tiene Vida y Somos México. El Instituto Nacional Electoral tiene como plazo máximo el 25 de junio para convocar a una sesión de Consejo General para definir qué asociaciones podrán participar en las elecciones federales del año del 2027. La asociación Paz, que originalmente se denominó Construyendo Sociedades de Paz, cambió su nombre debido a que la presidenta Sheinbaum ganó una impugnación en el Tribunal Electoral donde cuestionó la utilización de sus iniciales CSP. Con 336.155 registros, Paz es la organización con el mayor número de afiliados preliminares de las cuatro asociaciones políticas nacionales que buscan su registro como partido. Está encabezada por el actual diputado federal de Morena, Hugo Eric Flores, expresidente de los extintos partidos Encuentro Social y Encuentro Solidario Aliados de Morena. Luis Fernando, buenas tardes.
5: ¿Qué tal, Alberto? ¿Cómo te va? Muy buenas tardes. La Secretaría de Hacienda confirmó las sanciones por parte de la Comisión Nacional Bancaria y de Valores al Bando del Bienestar, aunque aseguró que no comprometen la estabilidad financiera ni dañan el patrimonio de los usuarios. En un comunicado, aseguró que las sanciones administrativas por las autoridades ya fueron atendidas, por lo que no afectan la operación cotidiana del banco. Las sanciones administrativas referidas no comprometen en ningún momento ni en forma alguna la solvencia, la estabilidad financiera ni la operación cotidiana del Banco del Bienestar, afirmó. Hacienda aseguró que las sanciones referidas corresponden a observaciones de carácter administrativo determinadas por la Comisión Nacional Bancaria y de Valores en 2023 y no implican la existencia de daño patrimonial a las personas usuarias.
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2: Bueno, la presidenta Sheinbaum evitó esta mañana expresar respaldo a alguno de los candidatos que disputarán la presidencia de Colombia en la segunda vuelta electoral del domingo, aunque manifestó su deseo de que el resultado gane el pueblo colombiano. Es complejo para mí hablar de uno u otro candidato porque no quisiéramos previo a la elección que se dijera que nosotros estamos orientado por nadie, pero sí puedo decir que gane el pueblo de Colombia, que ganen los pueblos siempre, declaró la mandataria al ser consultada sobre los comicios colombianos. Sin pronunciarse por ninguno de los aspirantes, Sheinbaum subrayó la importancia de respetar la decisión de los ciudadanos colombianos y expresó su confianza en que el proceso electoral concluya con un resultado favorable para la población del país sudamericano. Las declaraciones

0: NFT y verde y no poner en riesgo ese estado para poder adaptarnos con un triunfo legítimo en la población. Esto es en Monreal. Ante la decisión del Partido Verde Ecologista de México, Leisín Morena y el Partido del Trabajo en esa entidad, y con Ruth González, senadora y esposa del gobernador Ricardo Gallardo, como candidata a la gubernatura, Monreal dijo que a mí me gustaría que fueran los 17 estados. ¿Qué más tenemos, Luis Fernando?
1: Alberto Manuel Obrador Narváez, prima de Andrés Manuel López Obrador, criticó al mandatario estadounidense Donald Trump en un evento de Morena en Palenque, Chiapas. En su intervención, la también delegada del Bienestar en Chiapas lanzó una serie de insultos contra Trump en el marco de las acusaciones de la presidenta Sheinbaum de intento de intervención. Defender nuestra soberanía ante el tirano misógino que tenemos en Estados Unidos, que además quiere nuestro país. Es un tipo asqueroso totalmente y se quiere robar, no quiere interés en venir a ayudar a México. Manuel Obrador acusó al gobierno de Estados Unidos de buscar los recursos naturales del país y está tratando de debilitar con los medios hacia adentro, añadió. ¿Cómo? ¿Mal informado? ¿Atacando al gobierno? Entonces debilitan aquí adentro y es más fácil entrar de ya, donde tenemos que empezar a informarnos, dijo. Manuel Obrador después hizo un llamado a defender la Cuarta Transformación porque señala que ha costado muchísimo tenerla y acusar que el movimiento es objeto de injurias.
0: ¿Y qué más ha pasado en el país? Vámonos al carrusel de los estados.
2: Una vez más, los usos, costumbres y tradiciones pusieron en evidencia actuaciones fuera de la ley por parte de comunidades del estado de Guerrero. El pasado mes de mayo, en el municipio de Acatepec, región de la montaña, se llevó a cabo la festividad Mepa llamada el Baile del Ratón, con el que se piden lluvias y buenas cosechas, y donde son utilizados animales vivos como tlacuaches y ratones. Esto obligó, tras la condena social, al hacerse público, la intervención de autoridades estatales y federales, ya que este tipo de prácticas están penadas por la Ley 491 de Bienestar Animal del Estado de Guerrero. Las autoridades han propuesto alternativas de uso de elementos simbólicos para evitar el maltrato animal y preservar las tradiciones. Informe 24 desde Acapulco, Guerrero, Enrique Silva.
3: Sonora registró 285 reportes por abuso sexual al número de emergencias 911. Esto durante los primeros cuatro meses de 2026. De acuerdo con datos del Secretariado Ejecutivo del Sistema Nacional de Seguridad Pública, con esta cifra la entidad se posiciona entre los estados con mayor incidencia en este tipo de llamadas a nivel nacional. La cifra, sin embargo, no representa la totalidad del problema, ya que especialistas en atención a víctimas y organismos civiles advierten que existe un subregistro importante debido a que muchas personas no denuncian formalmente por miedo, presión familiar o desconfianza hacia las autoridades. El informe nacional detalla que en México se contabilizaron 2,796 llamadas relacionadas con abuso sexual entre enero y abril de 2026. En este periodo, Sonora concretó el 10.2% del total nacional de reportes al 911, ubicándose entre los estados con mayor número de incidentes junto a entidades como Baja California, Ciudad de México, Chihuahua y Jalisco. Desde el estado de Sonora, para Informe 24, Jorge Sánchez.
4: El alcalde Cruz Pérez Cuellar dijo que en el caso de llegar a ser gobernador, vendería la Torre Centinela al Infonavit para vivienda vertical. Es mi opinión, no puedo hablar de que si llegara, porque todavía no se puede legalmente, pero habría que revisar qué usos podría tener, mencionó. Dijo que aunque lo ha dicho poco en serio y poco en broma, porque habría que revisarlo, yo se la vendería al Infonavit a ver si podemos hacer ahí una vivienda, porque el Infonavit tiene mucho dinero para vivienda también. Anotó que si ya se gastó mucho dinero, que el estado recupere ese recurso e invertirlo en distribuidores viales y obra útil para la ciudad. Agregó que la torre no la van a terminar y equiparla toda y contratar personal es muy costoso. Para Informe 24 en Ciudad Juárez, Chihuahua, Juan José Luna de la Rosa.
5: La delincuencia organizada sigue buscando cómo evadir a la justicia, porque en Guadalajara más de 10 kilogramos de presunta metanfetamina fueron asegurados ayer por la Fiscalía General de la República, que estaban adentro de un envío en una paquetería donde la droga estaba oculta en 5 esferas artesanales. El hallazgo fue resultado de un operativo gracias a una denuncia anónima en la que participaron elementos de la Policía Federal Ministerial con apoyo de peritos y un ejemplar canino. En su interior localizaron 5 esferas artesanales que ocultaban 20 envoltorios con aproximadamente 10 kilogramos de una sustancia

0: similar a la metanfetamina, la cual fue puesta a disposición del Ministerio Público. Desde Guadalajara, en Informe 24, David Correa Aldrete.
1: Gracias, David. Gracias, compañeros. En información internacional, el Papa León XIV saludó el memorándum entre Estados Unidos e Irán para alcanzar un acuerdo de paz y expresó su deseo de que sea una solución para terminar la guerra y se pueda avanzar por el bien de todos. Gracias a Dios, al menos existe este memorándum que, según dicen, firmará oficialmente el viernes. Todavía habrá varios puntos por acordar, pero siempre es mejor hacerlo mediante el diálogo y la negociación. No volver a la guerra, sino que espero que sea realmente una solución, que la guerra haya terminado de avanzar y que podamos avanzar por el bien de todos, dijo el pontífice a pregunta de los medios en Castel Gandolfo. El Papa también instó a eliminar las armas nucleares buscando el bien de todos los pueblos, buscando soluciones a los problemas, incluidos los económicos y sociales, que se han generado en este caso. ¿Qué más tenemos, Luis Fernando?
2: Los líderes de las democracias más ricas del mundo se reúnen esta semana sobre cómo abordar algunos de los mayores problemas del planeta, pero los micrófonos abiertos en la cumbre del G7 revelaron que las conversaciones también incluyen temas más ligeros: deportes, cigarros, el tiempo y Groenlandia. Mientras los líderes mundiales se dirigían a las salas de conferencia en el complejo turístico a orillas de un lago, los micrófonos instalados para sus trascendentales debates sobre guerra y comercio a menudo captaron conversaciones. El hábito de fumar fue la primera ministra Giorgia Meloni, fue el centro de un momento captado por un micrófono abierto. Con el Mundial de Fútbol que se juega en Estados Unidos, México y Canadá, el balompié se convirtió de manera natural en un tema recurrente de conversación.
3: En la opinión de Jesús Martín Mendoza.
4: En esta ocasión quiero decirle que no nos vayamos con la finta. La presidenta mexicana Claudia Sheinbaum se mostró sumamente molesta con los dichos de la prima del expresidente de México, Andrés Manuel López Obrador, que en una conferencia calificó al presidente de Estados Unidos, Donald Trump, como misógino y asqueroso. Hoy le preguntaron en la conferencia matutina a la señora Sheinbaum si estaba de acuerdo con esos calificativos. Dijo, obvio no, pero mencionó algo que es extremadamente significativo. Condenó los dichos, aseguró que ya no estaba de acuerdo con ello, que se le debe tener respeto al presidente de los Estados Unidos, pero lo más importante vino a continuación, cuando le dijo, no se pueden hacer dos cosas, o eres delegada del bienestar, o eres una activista del Movimiento de Regeneración Nacional. Ya la encargada de la Secretaría del Bienestar está en comunicación con ella para que aclare si es militante o si es la delegada del bienestar. Y si hay alguna responsabilidad a observar, la Secretaría Anticorrupción habrá de intervenir. Duro y a la cabeza el comentario de Claudia Sheinbaum en contra de la prima del expresidente Andrés Manuel López Obrador. Se ve que el asunto no le gustó a ella, pero también podríamos entender que no le gustó a López Obrador y López Obrador le dijo a Claudia, regaña a mi prima. Pero es un hecho que Claudia Sheinbaum jamás se va a enemistar con López Obrador, pero sí con su parentela.
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5: ¿Qué tal? Muy buenas tardes. Para hoy, una línea seca se establecerá sobre el norte del país y originará vientos fuertes con rachas de 60 a 80 kilómetros por hora en zonas de Coahuila y Chihuahua, así como rachas de 50 a 70 kilómetros por hora en zonas de Nuevo León. A su vez, canales de baja presión en el interior del país, en interacción con una vaguada en niveles medios de la atmósfera, inestabilidad atmosférica y con el ingreso de aire húmedo del Océano Pacífico y Golfo de México. Estas generarán lluvias puntuales fuertes en Veracruz Centro, Tamaulipas Norte y Sur, Oaxaca Norte y Sureste, Hidalgo Sureste, Puebla Norte, Centro y Oeste, Tlaxcala, Morelos, Ciudad de México, Estado de México, Michoacán, Durango, Sinaloa, Chihuahua Oeste y Suroeste y Sonora. Intervalos de chubasco en Guerrero, Nayarit, Querétaro, Guanajuato, Aguascalientes, Zacatecas, San Luis Potosí y Nuevo León, así como lluvias aisladas en zonas de Coahuila y Baja California Sur. Tome sus precauciones y disfrute del clima. Les saluda Ela Canet.
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1: Bueno, pues es casi la 1 y 24 minutos de la tarde, nos tenemos que marchar ya, pero... pero mañana más, como siempre, ya saben ustedes, a la 1 en punto. Mientras tanto, gracias, que descansen, muy buenas tardes.
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6: Qué bárbaro, ya a la 1:00 p.m, 25 minutos, en este miércoles 17 de junio, aquí en la Junta Mexicana 970, sí, la 1:00 p.m, 25 minutos, déjenme voy a una pausa comercial y regresamos con los pendientes, así que no se vaya, usted está escuchando la Junta Mexicana, volvemos.
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3: 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Juárez.
16: En un fallo histórico para el sistema judicial de Chihuahua, 4 personas fueron condenadas a una pena de 845 años de prisión tras ser halladas culpables de secuestro agravado y tortura en perjuicio de 13 víctimas.
3: El Paso.
16: El Buró Federal de Investigación lanzó una advertencia a padres de familia sobre la creciente actividad de depredadores sexuales en línea que utilizan redes sociales y plataformas de videojuegos para contactar, manipular y reclutar a menores de edad para participar en pornografía infantil y otras actividades ilícitas. Cuídense mucho.
3: Estatal.
16: El exfiscal y exsecretario general de gobierno César Jáuregui Moreno se mantiene como el aspirante mejor posicionado del Partido Acción Nacional para la presidencia municipal de Chihuahua, de acuerdo con la más reciente encuesta levantada el 15 de junio de 2026 por la agencia RubRum.
3: Nacional.
16: Por segunda vez, la jefa de gobierno Clara Brugada pospuso su agenda pública por las protestas de la Coordinadora Nacional de Trabajadores de la Educación. La mandataria capitalina tenía previsto acudir hoy a la terminal taxqueña para realizar un evento sobre las obras que, pese a haberse comprometido para el Mundial, continúan sin concluirse en estaciones de la línea 2 del metro.
3: Internacional.
16: Los líderes en la cumbre del Grupo de los Siete expresaron hoy su apoyo al acuerdo provisional del presidente de Estados Unidos, Donald Trump, con Irán para reabrir el estrecho de Hormuz y extender aún más un frágil alto al fuego, aunque ha ofrecido pocos detalles sobre cómo se va a aplicar.
3: Deportes.
16: La madre del portero estrella de Cabo Verde obtuvo un visado para entrar en Estados Unidos a tiempo para el próximo partido de su hijo de 40 años en el Mundial, según se anunció por parte del líder demócrata de la Cámara de Representantes, Hakeem Jeffries. Bocina se ha convertido en una de las primeras sensaciones del Mundial tras realizar paradas clave en el empate de 0-0 contra España, una de las favoritas del torneo que se esperaba que arrasara con la pequeña selección de Cabo Verde.
3: Espectáculos.
16: La Feria Canaco Juárez 2026, que permanecerá en la Plaza de la Mexicanidad hasta el día 28 del presente. Este fin de semana estarán desfilando estrellas de la música popular y mucho más. Para mañana jueves, la presentación de los Cadetes de Linares. El viernes, la arrolladora banda El Limón de Don René Camacho. El sábado, la presencia de Alemán. Y el domingo, cierra el telón del fin de semana, nada más y nada menos que el Tri. Allá nos vemos.
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4: Luego de la confusión sobre el día de la realización del partido de México contra Corea del Sur, quedó definido que tanto miércoles 17 de junio como jueves 18 de junio no habrá clases ni actividades oficiales en nuestro país para que los partidos que se realicen tanto en la Ciudad de México como en Guadalajara se realicen sin ningún tipo de perturbación vial. El partido de la selección mexicana contra Corea del Sur en el marco del Mundial 2026 se realizará jueves 18 de junio a las 7 de la noche. El FBI entregó un documento original firmado por Hernán Cortés que había sido sustraído hace casi 30 años del Archivo General de la Nación. Después de una profunda investigación, se dio con el documento que ha sido entregado a las autoridades tanto del Archivo General de la Nación como del Instituto Nacional de Antropología e Historia. Ariadna Montiel, dirigente nacional de Morena, anunció que acudirán a las autoridades electorales para solicitar la anulación total y completa de la elección de las 16 alcaldías en el estado de Coahuila. Aseguran que el 22.5% de la elección fue manipulada con coacción del voto y compra del mismo, por lo que van a solicitar que toda la elección sea rechazada.
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6: Bueno, la 1:34 aquí en la J Mexicana 970, la 1:34. Me quedo con saludos para la señora Juana que nos acompaña en San Lorenzo y me está solicitando el rostro del amor en la voz de Amanda Miguel, con todo gusto. Gracias a la señora Juana, gracias a los vecinos de San Lorenzo. Nos quedamos con este tema musical, pero primero permítame identificar la estación. La 1:33, continuamos.
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Bueno, solamente 10 minutos para que nos marquen las 2 de la tarde. En 10 minutos, las 2 de la tarde, aquí en la J Mexicana 970. Yo me despido con este tema musical que queda ad hoc con este calorón que estamos presenciando, viviendo y tolerando en Ciudad Juárez. Que por cierto, ya, pues ya se va a estar quedando. Poco a poquito va llegando el verano. Pero bueno, nos quedamos con esta melodía ad hoc. Con estos calorones en Ciudad Juárez, pero mientras tanto yo a usted le deseo que coma rico y sabroso, muy buen provecho, vámonos a comer, vámonos a la botana, vamos a ver qué se atraviesa en el camino, así que buen provecho, vámonos a comer, y bueno, mientras tanto, si el sol, la luna, las estrellas nos lo permiten, aquí nos reencontramos en los micrófonos de la J Mexicana 970, por su atención, muchas gracias, muy buenas tardes, que tengan tremendo miércoles. Y cerramos con este tema musical. ¡Ay, 40 grados!

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15: 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Juárez.
16: Investigarán a dos por homicidio en Riberas del Bravo. Fueron detenidos por delitos contra la salud por la Secretaría de Seguridad Pública, pero según la corporación transitaban en un coche parecido al usado en el ataque armado el 12 de junio. La Secretaría de Seguridad Pública del Estado logró la detención de estos dos hombres por su probable responsabilidad en delitos contra la salud, además de asegurar dos vehículos presuntamente relacionados por una investigación por homicidio.
15: El paso.
16: Cuando llegó al apartamento de su hermano porque no respondía a las llamadas telefónicas, la mujer fue recibida por una confesión inquietante. Golpea a tu hermano, le dijo presuntamente Stephen Anthony Bonito antes de que ella entrara a la vivienda ubicada en el bloque 6600 de la avenida Alameda. Según documentos judiciales, dentro encontró a Alberto Bustamante de 47 años tendido sobre el colchón manchado de sangre. Mientras observaba la escena, Bonito la siguió hasta la habitación y añadió una frase que ahora forma parte de la investigación por homicidio.
15: Estatal.
16: Esta mañana en la conferencia de prensa de la Presidencia de la República fueron presentados los proyectos de obras para llevar el servicio de energía eléctrica a comunidades marginadas, entre las que fueron incluidas 918 acciones para la zona serrana de Chihuahua.
15: Nacional.
16: Gustavo Hernández, padre buscador, busca que su grito desesperado haga eco entre los futbolistas de la selección mexicana. Ayer acudió al centro de alto rendimiento en Tlalpan para entregar una carta que escribió a los futbolistas que participan en la Copa del Mundo, en la cual les pide visibilizar la crisis de desapariciones en el país. Sin embargo, el documento no fue recibido y le pidieron acudir a la Oficialía de Partes de la Federación Mexicana de Fútbol, ubicada en Toluca.
15: Internacional.
16: Ucrania ha obtenido compromisos clave de un mayor apoyo para su lucha contra Rusia por parte de líderes mundiales que asisten a la cumbre del Grupo de los Siete en Francia, manifestó así el presidente del país, Volodymyr Zelensky, esta mañana. Los líderes de las principales economías industrializadas del mundo prometieron reforzar las defensas antiaéreas ucranianas y garantizar su suministro de energía, además de intensificar la presión económica internacional sobre Moscú, mientras la lucha de Kiev contra la invasión total de Rusia se adentra en su quinto año sin un final a la vista.
15: Deportes.
16: Una de las máximas figuras del Mundial entra hoy en escena. Cristiano Ronaldo y Portugal debutan frente a la República Democrática del Congo en el Estadio Houston. CR7 y compañía iniciarán su camino en la Copa del Mundo ante una combativa selección africana que busca dar la sorpresa.
15: Espectáculos.
16: Todo listo para que el próximo 27 de este mes el Estadio Carta Blanca vibre con la presentación del espectáculo tour La Máquina del Tiempo. Juntos, Jorge Medina y Josi Cuen, seguramente seguramente harán vibrar los corazones de los miles de fans que ya adquirieron su boleto para esta noche que será seguramente fantástica. Juntos, Josie Quinn y Jorge Medina en la Máquina del Tiempo Tour el 27 de este mes en el Estadio Carta Blanca.
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0: 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Juárez.
12: En un fallo histórico para el sistema judicial de Chihuahua, cuatro personas fueron condenadas a una pena de 845 años de prisión tras ser halladas culpables de secuestro agravado y tortura en perjuicio de 13 víctimas.
0: El Paso.
12: El Buró Federal de Investigación lanzó una advertencia a padres de familia sobre la creciente actividad de depredadores sexuales en línea que utilizan redes sociales y plataformas de videojuegos para contactar, manipular y reclutar a menores de edad para participar en pornografía infantil y otras actividades ilícitas. Cuídense mucho.
0: Estatal.
12: El ex fiscal y ex secretario general de gobierno César Jáuregui Moreno se mantiene como el aspirante mejor posicionado del Partido Acción Nacional para la presidencia municipal de Chihuahua, de acuerdo con la más reciente encuesta levantada el 15 de junio de 2026 por la agencia Rup Room
0: Nacional.
12: Por segunda vez, la jefa de gobierno Clara Brugada pospuso su agenda pública por las protestas de la Coordinadora Nacional de Trabajadores de la Educación. La mandataria capitalina tenía previsto acudir hoy a la terminal taxqueña para realizar un evento sobre las obras que, pese a haberse comprometido para el Mundial, continúan sin concluirse en estaciones de la línea 2 del metro.
0: Internacional.
12: Los líderes en la cumbre del Grupo de los Siete expresaron hoy su apoyo al acuerdo provisional del presidente de Estados Unidos, Donald Trump, con Irán para reabrir el estrecho de Hormuz y extender aún más un frágil alto al fuego, aunque ha ofrecido pocos detalles sobre cómo se va a aplicar.
0: Deportes.
12: La madre del portero estrella de Cabo Verde obtuvo un visado para entrar en Estados Unidos a tiempo para el próximo partido de su hijo de 40 años en el Mundial, según se anunció por parte del líder demócrata de la Cámara de Representantes, Hakeem Jeffries. Bocina se ha convertido en una de las primeras sensaciones del Mundial tras realizar paradas clave en el empate de 0-0 contra España, una de las favoritas del torneo que se esperaba que arrasara con la pequeña selección de Cabo Verde.
0: Espectáculos.
12: La Feria Canaco Juárez 2026, que permanecerá en la Plaza de la Mexicanidad hasta el día 28 del presente. Este fin de semana estarán desfilando estrellas de la música popular y mucho más. Para mañana jueves, la presentación de los Cadetes de Linares. El viernes, la arrolladora banda El Limón de Don René Camacho. El sábado, la presencia de Alemán. Y el domingo, cierra el telón del fin de semana, nada más y nada menos que el Tri. Allá nos vemos.
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13: Una vez más, Donald Trump, presidente de los Estados Unidos, está en el centro de la preocupación por grupos que intentan quitarle la vida. El pasado domingo, durante las celebraciones de su 80º aniversario, Donald Trump fue objeto de un posible ataque por parte de algunas personas que con drones buscaban atacar el lugar donde se encontraba celebrando su cumpleaños con una demostración de artes marciales. El Departamento de Justicia de los Estados Unidos tuvo la información, hizo la investigación y detuvo a los posibles responsables. Alerta en los estados del Golfo de México, de manera concreta, Nuevo León, Tamaulipas y el norte de Veracruz estarían amenazados por los efectos de una tormenta tropical que podría alcanzar la categoría de huracán durante las próximas horas. Las lluvias han sido constantes en las últimas 24 horas y se espera que este sistema se intensifique antes del fin de semana. Su Santidad León XIV celebró el acuerdo de paz alcanzado entre los Estados Unidos e Irán y confirmado por Irán. En declaraciones a la prensa, el Papa León XIV aseguró que es un gran avance que se tenga ya este memorándum, el cual confió el sumo pontífice será el principio de una paz duradera en la región.
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9: 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Juárez.
10: Investigarán a dos por homicidio en Riberas del Bravo. Fueron detenidos por delitos contra la salud por la Secretaría de Seguridad Pública, pero según la corporación transitaban en un coche parecido al usado en el ataque armado el 12 de junio. La Secretaría de Seguridad Pública del Estado logró la detención de estos dos hombres por su probable responsabilidad en delitos contra la salud, además de asegurar dos vehículos presuntamente relacionados por una investigación por homicidio.
9: El Paso.
10: Cuando llegó al apartamento de su hermano porque no respondía a las llamadas telefónicas, la mujer fue recibida por una confesión inquietante. Golpea a tu hermano, le dijo presuntamente Stephen Anthony Bonito antes de que ella entrara a la vivienda ubicada en el bloque 6600 de la avenida Alameda. Según documentos judiciales, dentro encontró a Alberto Bustamante de 47 años tendido sobre el colchón manchado de sangre. Mientras observaba la escena, Bonito la siguió hasta la habitación y añadió una frase que ahora forma parte de la investigación por homicidio.
9: Estatal.
10: Esta mañana en la conferencia de prensa de la Presidencia de la República fueron presentados los proyectos de obras para llevar el servicio de energía eléctrica a comunidades marginadas, entre las que fueron incluidas 918 acciones para la zona serrana de Chihuahua.
9: Nacional.
10: Gustavo Hernández, padre buscador, busca que su grito desesperado haga eco entre los futbolistas de la selección mexicana. Ayer acudió al centro de alto rendimiento en Tlalpan para entregar una carta que escribió a los futbolistas que participan en la Copa del Mundo, en la cual les pide visibilizar la crisis de desapariciones en el país. Sin embargo, el documento no fue recibido y le pidieron acudir a la Oficialía de Partes de la Federación Mexicana de Fútbol, ubicada en Toluca.
9: Internacional.
10: Ucrania ha obtenido compromisos clave de un mayor apoyo para su lucha contra Rusia por parte de líderes mundiales que asisten a la cumbre del Grupo de los Siete en Francia, manifestó así el presidente del país, Volodymyr Zelensky. Esta mañana, los líderes de las principales economías industrializadas del mundo prometieron reforzar las defensas antiaéreas ucranianas y garantizar su suministro de energía, además de intensificar la presión económica internacional sobre Moscú, mientras la lucha de Kiev contra la invasión total de Rusia se adentra en su quinto año sin un final a la vista.
9: Deportes.
10: Una de las máximas figuras del Mundial entra hoy en escena. Cristiano Ronaldo y Portugal debutan frente a la República Democrática del Congo en el Estadio Houston. CR7 y compañía iniciarán su camino en la Copa del Mundo ante una combativa selección africana que busca dar la sorpresa.
9: Espectáculos.
10: Todo listo para que el próximo 27 de este mes el Estadio Carta Blanca vibre con la presentación del espectáculo tour La Máquina del Tiempo. Juntos, Jorge Medina y Josi Cuen, seguramente harán vibrar los corazones de los miles de fans que ya adquirieron su boleto para esta noche, que será seguramente fantástica. Juntos, Josi Cuen y Jorge Medina en La Máquina del Tiempo Tour el 27 de este mes en el Estadio Carta Blanca.
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0: 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Juárez.
11: En un fallo histórico para el sistema judicial de Chihuahua, 4 personas fueron condenadas a una pena de 845 años de prisión tras ser halladas culpables de secuestro agravado y tortura en perjuicio de 13 víctimas.
0: El Paso.
11: El Buró Federal de Investigación lanzó una advertencia a padres de familia sobre la creciente actividad de depredadores sexuales en línea que utilizan redes sociales y plataformas de videojuegos para contactar, manipular y reclutar a menores de edad para participar en pornografía infantil y otras actividades ilícitas. Cuídense mucho.
0: Estatal.
11: El exfiscal y exsecretario general de gobierno César Jáuregui Moreno se mantiene como el aspirante mejor posicionado del Partido Acción Nacional para la presidencia municipal de Chihuahua, de acuerdo con la más reciente encuesta levantada el 15 de junio de 2026 por la agencia RubRum.
0: Nacional.
11: Por segunda vez, la jefa de gobierno Clara Brugada pospuso su agenda pública por las protestas de la Coordinadora Nacional de Trabajadores de la Educación. La mandataria capitalina tenía previsto acudir hoy a la terminal taxqueña para realizar un evento sobre las obras que, pese a haberse comprometido para el Mundial, continúan sin concluirse en estaciones de la línea 2 del metro.
0: Internacional.
11: Los líderes en la cumbre del Grupo de los Siete expresaron hoy su apoyo al acuerdo provisional del presidente de Estados Unidos, Donald Trump, con Irán para reabrir el estrecho de Hormuz y extender aún más un frágil alto al fuego, aunque ha ofrecido pocos detalles sobre cómo se va a aplicar.
0: Deportes.
11: La madre del portero estrella de Cabo Verde obtuvo un visado para entrar en Estados Unidos a tiempo para el próximo partido de su hijo de 40 años en el Mundial, según se anunció por parte del líder demócrata de la Cámara de Representantes, Hakeem Jeffries. Bocina se ha convertido en una de las primeras sensaciones del Mundial tras realizar paradas clave en el empate de 0-0 contra España, una de las favoritas del torneo que se esperaba que arrasara con la pequeña selección de Cabo Verde.
0: Espectáculos.
11: La feria Feria Canaco Juárez 2026, que permanecerá en la Plaza de la Mexicanidad hasta el día 28 del presente. Este fin de semana estarán desfilando estrellas de la música popular y mucho más. Para mañana jueves, la presentación de los Cadetes de Linares. El viernes, la arrolladora banda El Limón de Don René Camacho. El sábado, la presencia de Alemán. Y el domingo, cierra el telón del fin de semana, nada más y nada menos que el Tri. Allá nos vemos.
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